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2: Épale, tu compa Luisín Sánchez en La Qué Buena. Viene por acá Juanita Flor de Gualamo, Edwin García y Grupo Laberinto. Viene Fernando Ríos, Cuando te acuerdes de mí. Vamos de frente también con más rolas, Qué Belleza de Mujer, con Josfabel y La Receta. Vamos también con Jesse Uribe, Ahorita Es Cuando. También viene Se Me Acabó El Agüite. ¡Ande, se le pase, ande! Aquí suena La Qué Buena.

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6: Épale, tu compa Luisín en La Que Buena 91.9 de tu FM. Seguimos avanzando con más rola para ti. Son las 7:04. ¿Cómo la estamos pasando, mi raza, este sabadito? Este dominguito familiar. Qué chilo, ¿verdad? Oiga, qué agusticidad poderla pasar en familia, ver una picture, o sea, una película, o una carnita asada, una reunión de una visita casual, ahí como no queriendo la cosa, y lo no planeado sale mejor. Oye, ¿y si completamos entre ustedes y nosotros un paquete de carne para asar? Y que ya trae todo el merequetengue para a empezar a convivir. Y se van por unas unas agüitas esas amarguitas. unos juguitos para los niños, pues. ¿Por qué no, oiga? Claro que es válido irse al cine, ¿por qué no? Al parque. Ir a dar vuelta caminando, o si tienes carro, pues en tu carro, ir a pedalear, hacer algún tipo de movimiento, de algún deportillo ahí, como no queriendo el dominguito, eso es bueno también, Y nosotros te acompañamos con la buena música, nosotros en el camino de ida y de vuelta te llevamos la programación que tenemos para ti de domingo, de parte de tus amigos de Radio TV México y La Que Buena. ¡Ándesele, paseande! Ya te la sabes que nosotros siempre te acompañamos de ida y de vuelta los 365 días del año con locutores para ti todos los días. Aquí no hay día que no estemos para cada uno de ustedes. Ahí estamos en el camino. Una voz que te acompañe, que no te sientas sola, que no te sientas solo. ¿Sale, vale? Búscame en redes sociales como Luisín Sánchez. Luisín Sánchez. También vas a encontrarnos como La Que Buena Culiacán 91.9. Dale manito arriba, ponle seguir y entérate de todo lo que tenemos para ti. Vamos con rola, viene los Oligans con el tema Adiós Jamaica. Vamos de frente con Controversia. Grupo Controversia con Almas Gemelas. Mami con Andy Curry. También vamos de frente con Carol con los Babies. Vamos de frente también aquel inmenso amor con Grupo Miramar. El viejo del sombrerón con la Sonora Dinamita. Acuérdate de mí, Cuisillos. Contigo lo supe con Grupo Bronco. Aquí suena La Que Buena, son las 7:07. Pide tu deseo. Te acompaña tu compa, tu amigo, tu Miami, como tú me quieras llamar, Luisín Sánchez, en La Que Buena.

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7: ¡Épale! ¿Qué onda, plebones? ¿Cómo vamos? ¿Cómo estamos? ¿Ya listos? ¿O no están listos? Sí, capitán, estamos listos. Ay. Así dicen, ¿no? La de Bob Esponja, algo así. ¡Épale! Plebes, le comentaba yo hace rato, ¿no? Que también es bueno de vez en cuando, mire. Yo, en lo personal, mire. Mire nomás la musiquita que... con la que también... hay veces me relajo, mire. Escuche nomás.

sus brazos caerán, sus párpados pesarán. Usted ya no aguanta el sueño, un sueño insaciable. No, plebe, ya dejando de choro yo y mis cosas, no. Pero sí, de vez en cuando escuchar rolitas de saxofón, de instrumental, pues también le ayuda, oiga, a salir un poquito del estrés, de la rutina, de la ansiedad, todo ese tipo de cosas, ¿no? Importante, importante, oiga. Bueno, pues nosotros continuamos, seguimos de frente con más rolas, oiga. Te acompaña tu compa Luisín Sánchez, gracias por estar ahí. Saludando, antes de irme con música, saludando a toda la raza por allá en La Progreso, a la raza de Las Coloradas, también saludamos con gusto a la gente de Barrancos, a toda la raza por acá en La Humaya, los Huizaches también, allá en Costa Rica, Sinaloa, Villángel Flores, La Palma, Navolato, también saludamos con gusto a toda la raza por allá, con gusto. Saludamos con gusto a mi flaquita hermosa, chula, chiqui baby. Ay, ay, ay. A Janet Fernández, con muchísimo gusto. Bueno, pues vámonos con rola, vámonos con más temas musicales. Vamos con Intocable. ¿Qué he de decirte que Intocable? Fíjate, hemos tenido varias rolitas de Intocable. He de decirte que Intocable tiene su gira Cultura Tour 2026, que pues ya están celebrando sus 36 añitos y pues ellos el día 15 de septiembre tendrán un concierto totalmente gratis, fíjate, allá en el Zócalo de la Ciudad de México, el 15 de septiembre, flaquita, ¿qué andas haciendo sin lonche? Vámonos al Zócalo, ¿qué? Y pues totalmente gratis, échale, qué húbole. Y pues tienen después, vienen más gira el 26 de septiembre en el Estadio Toluca. Allá van a estar también en el Auditorio GNP el 2 de octubre. Y así vienen varias fechas para Intocable.

Bueno, vámonos con rola. Viene a continuación Intocable con el tema Invisible. Con este tema y de frente nos vamos con Jenny Rivera. No llega el olvido. Soy tu compa Luisín Sánchez. Búscame en redes sociales como Luisín Sánchez. Busca la Qué Buena Culiacán 91.9. La Qué Buena Culiacán 91.9. Y entérate de todo lo que tenemos para ti. Igual, si quieres escucharnos por internet, ahí la Qué Buena Culiacán 91.9. Saludos a Janet Fernández. Ay, mi flaquita bella, chula, chiqui baby. Aquí suena la Qué Buena.

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2: Épale, tu compa Luisín Sánchez en la que buena 91.9. Acaba de escuchar a Los Ángeles Azules con el tema Mi Confesión. Alma sin rumbo con Perla Colombiana. Grupo Firme, vuelve. Pura rola cajetosa, ¿verdad? Algo bello pa'l camello. Bueno, señoras y señores, como todo inicio, también tiene su final, ¿verdad? Bueno, pues pasamos a retirarnos, pero te vamos a dejar muy buena música. Nosotros vamos a seguir por acá. Vamos a estar programando esos éxitos que te gusta escuchar a través de La Que Buena, llevándote ese ritmo, llevándote pues el gusto, el gusto auditivo del 91.9. ¿Sale, vale? Te vas a quedar con la media hora estatal y la media hora nacional. Nos escuchamos el día de mañana, Dios mediante nos preste vida. A partir de las 8 de la mañana voy a estar de nuevo contigo en el show por la mañana. Sale, vale, cuídate mucho, bendiciones. Si ahorita pues está un poquito de chipi chipi, está cayendo agüita, ten mucho cuidado. No te les pegues a los carros. Recuerda que pues aquí en Culiacán no es una ciudad de alta velocidad. Y aparte, pues, un derrape, derrapar, no alcanzar a frenar, pues puedes ocasionar un accidente. Más ahorita que esta lluviecita, pues el piso se pone más resbaloso. ¿Sale? Sale, vale, pues. Cuídate mucho, bendiciones. Aquí suena La Que Buena. Viene a continuación Jerry Basúa, No Le Temo Ni a la Muerte. Viene por acá Espinosa Paz y La Fiera de Ojinaga. Yo le dije, vamos de frente con más rolas para ti. Viene a continuación, Tú Ni En Cuenta, la banda MS, Sergio Lizárraga con Manuel Turizo. Aquí suena La Que Buena. Gracias, Culiacán. Gracias a toda la raza que está al pendiente del 91.9.

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8: Muy buenas noches, bienvenidas y bienvenidos a este programa del 23 de agosto en La Hora Nacional. Hoy tenemos mucha música y talento para ustedes. Gracias por acompañarnos una semana más.
9: Les vamos a platicar sobre la estrategia de atención a las causas con programas de educación, empleo, deporte y participación comunitaria.
8: Les presentaremos a los 7 semifinalistas de México Canta 2 que viven en nuestro país. Escucharemos sus canciones y hablaremos también de las oportunidades que hay para las juventudes.
9: Además, les hablaremos de los resultados históricos de la delegación mexicana de los Juegos Centroamericanos y del Caribe. Fueron 167 medallas de oro, 125 de plata y 115 de bronce.
8: Y tendremos un nuevo flashazo del bienestar sobre el apoyo para personas que perdieron su empleo.
9: Además, recordaremos a una grande de la música, Chavela Vargas. Empezamos.
8: El pasado 12 de agosto se conmemoró el Día Internacional de la Juventud y a propósito de esto, hoy vamos a platicar sobre la estrategia de atención a las causas de la violencia, lo que se está haciendo con las y los jóvenes y también de otros programas.
9: Por ejemplo, Jóvenes Transformando México, que ofrece opciones relacionadas con educación, empleo, deporte y participación comunitaria.
8: También está Jóvenes Unen al Barrio, en el que participan más de 6.000 jóvenes en actividades como recuperación de espacios públicos, elaboración de murales y acciones comunitarias.
9: Y también está Jóvenes Construyendo el Futuro, que ha vinculado a más de 400.000 jóvenes con empresas e instituciones para que puedan adquirir capacitación y experiencia laboral.
8: El deporte también forma parte de estas acciones. Por ejemplo, el pasado 16 de agosto se realizó la clase nacional de box Puños de Transformación con 107 sedes en todo el país.
9: Y con Boxeando por la Paz participan cada semana casi 7.000 personas en más de 100 gimnasios de 15 estados. Además, el pasado 29 de julio, Tequios por la Paz reunió a más de 500.000 de participantes.
8: Durante agosto también se llevó a cabo la Jornada Nacional Ser Joven, con actividades en las 32 entidades. Además, los festivales por la paz han reunido a más de 2.6 millones de asistentes.
9: Otro punto es la recuperación de espacios públicos. Con las ferias de paz se han recuperado más de 446 espacios para que vuelvan a ser utilizados por las comunidades.
8: Y en el Tianguis del Bienestar, más de 420.000 personas han recibido bienes de primera necesidad en 35 municipios y más de 800 comunidades.
9: También está el desarme voluntario y canje de armas. Desde octubre de 2024 hasta el 10 de agosto de este año, se entregaron voluntariamente y de manera anónima más de 12.000 armas de fuego.
8: Y hay otro dato interesante. Más de 13.000 juguetes bélicos han sido intercambiados por juguetes didácticos para niñas y niños. La próxima sede será Tzintzuntzán, Michoacán.
9: Finalmente, estas acciones también incluyen servicios y trámites. En todo el país se han realizado más de 8 millones con atención directa a cerca de 4.8 millones de personas.
8: En estas actividades participan 53 dependencias federales, además de autoridades estatales y municipales.
9: Son acciones que abarcan distintos frentes: oportunidades para jóvenes, deporte, cultura, recuperación de espacios y servicios y prevención.
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0: 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Los Tigres del Norte demuestran que las y los jóvenes mexicanos tienen garra y pasión, y sobre todo, representan al pueblo con canciones como La Jaula de Oro o De Paisano a Paisano, con las que le dieron voz a los migrantes, musicalizaron sus miedos, intereses y esperanzas.
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0: El 23 de agosto, la agrupación nacida hace 57 años en Rosa Morada, Sinaloa, será reconocida por el Consejo Mexicano de la Música por su gran trayectoria, así como su aportación y fomento a la cultura nacional. 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
2: La música mexicana tiene una gran capacidad para contar quiénes somos. Está presente en las celebraciones, en las despedidas, en las reuniones familiares y también en esos momentos en los que una canción parece decir exactamente lo que sentimos.
3: Hoy vamos a conocer a los 7 semifinalistas de México Canta 2 que viven en nuestro país y todos comparten algo: las ganas de hacer que la música mexicana pueda dialogar con nuevas generaciones sin perder sus raíces.
2: Empezamos esta selección musical con una canción que prácticamente forma parte del ADN de la música mexicana. Vamos a escuchar El Rey, interpretada por José Emiliano Macías, uno de los semifinalistas de México Canta 2. Es una oportunidad para escuchar cómo una nueva generación se apropia de un clásico y lo lleva a su propia voz.
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Muchas gracias. Ahora llega Fátima Cuevas con Paloma Negra, otro de los grandes temas de la canción mexicana. Es una canción que está muy asociada al desamor y a esa manera que tenemos de convertir las emociones en música. 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

0: Muchísimas gracias.
1: México hizo historia en los Juegos Centroamericanos y del Caribe 2026. La delegación mexicana ganó 407 medallas, 167 de oro, 125 de plata y 115 de bronce. Un número récord que le permitió conseguir el tricampeonato centroamericano.
2: Y hay un dato interesantísimo. Las mujeres mexicanas ganaron 198 medallas, entre ellas 83 de oro. Detrás de cada una hay horas de entrenamiento, disciplina, preparación y también el acompañamiento de familias, entrenadores y equipos multidisciplinarios.
1: De acuerdo con la CONADE, estos resultados son producto de un trabajo de preparación de alto rendimiento. Para este ciclo se destinó una inversión de más de 1,000 millones de pesos para la preparación y también la clasificación de los atletas.
2: Y esto no se acaba aquí. Los deportistas ya tienen la mirada puesta en los próximos retos. Lima 2027 y los Juegos Olímpicos de Los Ángeles en el 2028. El clavadista Osmar Olvera, por ejemplo, habló de la importancia de tener preparación física y equipos especializados para seguir creciendo.
1: También están historias como la de la boxeadora Guadalupe Sherlyn Torres Tavares, que mencionó que el boxeo va mucho más allá del ring. Enseña disciplina, respeto y carácter. Y además, cada medalla representa justo eso, años de esfuerzo que se convierten en victorias.
2: También estuvo Fernando Parroquín Delfín, que consiguió medallas en ecuestre y describió representar a México como uno de los mayores honores de su vida.
1: Además, se anunció que esta vez habrá estímulos para cada una de las medallas obtenidas por atletas y entrenadores en competencias internacionales.
2: Así que 407 medallas no son solamente un número, son 407 momentos de esfuerzo, disciplina y perseverancia que pusieron a México en lo más alto del medallero centroamericano y que marcan el camino hacia los próximos eventos deportivos. We'll be right back.

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1: Hay victorias que se gritan y hay otras que se cantan. Porque cuando México gana, buscamos nuestra bandera y el corazón empieza a cantar. En estos Juegos Centroamericanos y del Caribe, México hizo historia. 407 medallas, 167 de oro, 125 de plata y 115 de bronce. El mejor resultado de nuestra historia en estos Juegos y un tricampeonato que habla del talento, disciplina y años de trabajo. Cada vez que nuestra bandera hundió en lo más alto, no fue solo una victoria, fue una serenata para México. Gracias a cada atleta, entrenador y miembro de esta delegación por demostrar que México puede llegar muy lejos. El siguiente objetivo, Lima 2027, con la misma bandera, el mismo orgullo y México siempre.

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1: Seguimos con Música de México Canta 2 y ahora escucharemos a Luna López, semifinalista que interpreta Ya lo sé que tú te vas. Esta canción demuestra que las nuevas generaciones también pueden encontrar su propia identidad dentro del repertorio de la música mexicana.

Es momento de escuchar a Dylan Morales, quien llega con Como quien pierde una estrella, una canción que se convirtió en referencia de la música popular mexicana. Vamos a escuchar esta interpretación de uno de los 7 semifinalistas que siguen avanzando en México Canta 2.

0: Muchísimas gracias.
1: Y seguimos con Isabel Piñeiro, una nueva voz en este concurso que busca impulsar el talento mexicano. Ella interpreta una canción que ha cruzado generaciones. No me queda más.

0: Hachnip Olal. Muchísimas gracias, presidenta.
1: Flashazos del bienestar.
2: Apoyo al desempleo para el bienestar. ¿Perdiste tu empleo? El apoyo al desempleo para el bienestar está dirigido a personas de 18 a 64 años que habitan en alguno de los 125 municipios de la entidad y que se encuentren desocupadas. En 2026, contempla un apoyo de 3,000 pesos mensuales hasta por tres ocasiones, además de vinculación con el mercado laboral formal. Entre los requisitos están acreditar identidad, residencia y la situación de desempleo. El registro de la convocatoria 2026 se realiza en el portal https://estrabajo.edomex.gob.mx.
1: Flashazos del bienestar. 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
3: Y seguimos conociendo el talento joven de México con Brian Soto, semifinalista de México Canta 2, que interpreta Florita del Alma. La música mexicana también se mantiene viva cuando una nueva generación la escucha y la interpreta.
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0: Muchas gracias.
1: Cerramos este bloque musical con Grecia Delgado y Aires del Mayab, una canción que nos conecta con la península de Yucatán. Porque hablar de música mexicana también es hablar de la enorme diversidad regional que hay en nuestro país.
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0: Gracias.
1: Hay lugares que guardan documentos que forman la memoria de un país. El Archivo General de la Nación tiene su sede en el histórico Palacio de Lecumberri, un espacio que durante buena parte del siglo XX funcionó como prisión y que fue transformado para cuidar uno de los acervos documentales más importantes de México.
2: El antiguo Palacio de Lecumberri se convirtió en un espacio dedicado a conservar, organizar y poner a disposición de la sociedad documentos fundamentales para conocer nuestra historia. Vamos a ver y a escuchar la cápsula que nos preparó Orlando Abad.
3: Nos encontramos en un edificio histórico de México. Es un edificio de principios del siglo pasado que funcionó como penitenciaría de la Ciudad de México hasta la década de los 70 y que a partir de la década de los 80 es sede del Archivo General de la Nación. Un lugar impresionante que guarda tantos y tantos secretos que sería casi incontable en un solo día. Pero hoy nos dedicamos a conocer un poco más de este sitio y de su misión en el presente. Por favor, acompáñenos a ver esta entrevista y a ver qué aprendemos. Como cada que salimos a visitar México, llegamos a lugares sorprendentes y maravillosos en la hora nacional. Hoy estamos en el Archivo General de la Nación, en el Palacio de Lecumberri, un lugar histórico por demás para nuestra nación y para nuestra historia, pero vamos a platicar con el que sabe. El doctor Rodrigo Moreno Elizondo, que es el subdirector de acceso y atención al público, como ustedes, como nosotros, que nos metieron, miren, hasta el fondo de la casa aquí en el Archivo General de la Nación. Muchas gracias, doctor. ¿Cómo está?
4: Orlando, es un gusto estar con ustedes y estar con su auditorio.
3: ¿Cuál es la importancia de tener un archivo general en México?
4: El Archivo General tiene múltiples funciones sustantivas. Entre ellas están garantizar la correcta organización y administración de archivos en el país. Es decir, que se encarga de acompañar a las instituciones públicas, incluso particulares, que necesitan tener correctamente organizada su información para garantizar el acceso a la misma y, por lo tanto, su utilidad. Y eso acompaña a la administración pública, pero también a lo interno tiene la responsabilidad de custodiar un gran acervo histórico que contiene la memoria documental del país desde el siglo XVI hasta el presente.
3: Aquí están los sentimientos de la nación, entre muchos otros. Platíquenos algo de esos datos sorprendentes que podemos encontrar aquí.
4: El Archivo General de la Nación tiene una historia larguísima. Desde la época colonial se empiezan a generar documentos. Sin embargo, no existía propiamente una cultura de organizar y administrar estos documentos. Hasta finales del siglo XVIII ya se dan cuenta las autoridades que había que tenerlo organizado. Había algo que se llamaba la Secretaría de la Cámara del Virreinato. Y ahí se tenían organizados papeles administrativos de la colonia. Entonces se crea el primer archivo, el Archivo General de la Nueva España. Después esa administración cambia en la época independiente. En agosto de 1823 se decide crear el Archivo General y Público de la Nación, que es, digamos, el antecedente de este Archivo General.
3: Oiga, a finales de los 70, 77, por ahí se dijeron, ya no cabemos, necesitamos otro lugar. Platíquenos cómo fue esa transición, porque, bueno, ahora ya se ve todo muy bonito, pero aquí era un lugar donde la historia fue muy oscura.
4: Claro, este archivo ha estado viajando. En el primer momento, en el siglo XVIII, estaba en Palacio Nacional. Como no cabía todos los documentos ahí, se mandó una parte de lo que es el convento de Santo Domingo. Entonces, como justamente no cabía, decían, bueno, necesitamos buscar un lugar idóneo. Había una parte en algo que se llamaba el Templo de Guadalupe, que era la Casa
3: Tacubaya,
4: María.
3: Tacubaya, ¿no?
4: Tacubaya. Claro. Estuvimos un tiempo en lo que hoy es el Munal, el ex Palacio de Comunicaciones y Obras Públicas. Ahí del año 73 al año 82 fue nuestra casa, digamos. En 1976 cierra esta penitenciaría, en agosto. En el 77 se decreta que se tiene que convertir
3: hay
4: en el Archivo General. Había que remodelarlo. Se logra, se remoza, se quita, digamos, todo lo que tenía que ver con la penitenciaría. Y en agosto del 82 se hizo un gran evento para inaugurar esto que sería la casa definitiva hasta este momento del Archivo General de la Nación.
3: Hoy podemos venir a visitar, podemos venir a consultar. ¿Cómo le hacemos, Doc?
4: La gente puede venir al Archivo General de la Nación a recorrer la exposición permanente. Hay documentos emblemáticos como el Acta de Independencia de 1821, las constituciones de 1824, 1856, 17, van a poder ver la historia de la institución y a la vez las funciones sustantivas, todo el equipo de archivistas y de especialistas que hacen posible que la memoria siga viva.
3: Doctor, muchísimas gracias por acompañarnos en la Hora Nacional.
4: Muchísimas gracias por la invitación.
3: Y nosotros seguiremos caminando, recorriendo y conociendo lugares mágicos, maravillosos e históricos como este Palacio de Lecumberri, hoy Archivo General de la Nación. Hay
2: voces que no solamente interpretan canciones, se convierten en parte de la memoria de un país. Ese es el caso de Chavela Vargas.
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2: Nacida en Costa Rica el 17 de abril de 1919, pero muy vinculada con México, país que adoptó como propio y cuya cultura llevó por escenarios de América Latina, Europa y Estados Unidos.
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1: Chavela apareció con su poncho, su guitarra y una voz que no necesitaba adornos para transmitir dolor, libertad y desamor. Su interpretación convirtió canciones como Paloma Negra, La Llorona y Un Mundo Raro en verdaderos himnos. Vamos a conocer más sobre ella en la siguiente cápsula.
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5: María Isabel Anita Carmen de Jesús Vargas Lizano, más conocida como Chavela Vargas, nació el 17 de abril de 1919 en San Joaquín de Flores, Costa Rica. Tras la separación de sus padres, quedó al cuidado de sus tíos, en un entorno marcado por carencias económicas. Desde pequeña descubrió su vocación.
6: 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Desde que nací, canté.
5: Impulsada por un deseo de libertad e independencia, entre 1933 y 1936 se trasladó a México para cambiar el rumbo de su vida.
6: México tiene un lugar para los extranjeros, tiene un encanto extraño. Es México la palabra divina, la palabra mágica, la palabra sabia.
5: Con el tiempo se nacionalizó y convirtió su mexicanidad en uno de los rasgos más profundos de su identidad artística. Aquí comenzó a interpretar canciones rancheras y boleros, música tradicionalmente masculina. Poco a poco, incorporó a su repertorio obras de destacados compositores mexicanos como José Alfredo Jiménez, Cuco Sánchez, Álvaro Carrillo, Tomás Méndez y Tata Nacho, cuyas obras contribuyó a inmortalizar. La intensidad emocional con la que interpretaba cada canción daba al público una experiencia profundamente íntima y conmovedora. A partir de su éxito con la canción Macorina, en 1952, su voz recorrió toda América Latina. En 1961 grabó su primer disco LP, Noche Bohemia, e inició una prolífica carrera discográfica. También llegó al cine. En 1967 participó como actriz en la película La Soldadera de José Bolaños. Colaboró en distintas producciones como intérprete musical, tal fue el caso de la película Frida, de Julie Taymor. Asimismo, Pedro Almodóvar incluyó varias de sus canciones en sus películas. Chavela recibió numerosos reconocimientos tanto en México como en el extranjero. En 1975 se alejó de los escenarios, pero a finales de la década de 1980 reapareció y en 1995 se presentó por primera vez en el Palacio de Bellas Artes. Ya en la madurez, Chavela habló abiertamente de su homosexualidad, convirtiéndose también en un referente para la comunidad LGBT latinoamericana. Ofreció su último concierto en Madrid en julio de 2012. Poco después, regresó a México, donde murió el 5 de agosto de 2012. Su voz continúa conmoviendo a nuevas generaciones.

0: Para terminar esta primera parte de la Hora Nacional, queremos cerrar con una frase de Chavela Vargas. Hay que llenar el planeta de guitarras y violines en lugar de tanta metralla.
1: Esta frase resume mucho de lo que fue su vida. Fue una mujer que se rodeó de música, que decidió vivir con intensidad, enfrentar sus miedos y mantenerse fiel a sí misma. Que su historia nos recuerde que la vida también se trata de vivirla plenamente y sin violencia.
0: Y como cada semana queremos mandarle un saludo a todas las personas que nos ven y nos escuchan. Un abrazo hasta Aguascalientes para Miguel Carrera, para Alicia BFG y a Patricia Paredes en Calgary, Canadá. Gracias por acompañarnos desde tan lejos.
1: También saludamos a María Elena en Chihuahua, José Luis en Sonora, Rocío en Sinaloa, Fernando López en Durango, para Verónica Corón en Jalisco y Carlos Muñoz en Nuevo León.
0: Y si quieren seguir escribiendo, pueden seguir a La Hora Nacional Oficial. Estamos en YouTube, Facebook, Instagram, TikTok, X, Spotify y en el número 5534-834239.
1: Y también nos pueden mandar un correo electrónico a lahoranacional@segov.gov.mx.
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9: Sinaloa, buenas noches. Qué gusto contar con su compañía un domingo más para disfrutar 30 minutos de historia, cultura, gastronomía y temas actuales que nos ayudan en el día a día, siempre resaltando lo mejor de nuestro estado y de nuestra gente. Soy Gabriela Ríos. ¿Qué les parece si iniciamos? Amigas, amigos, disfrutemos de los sabores y aromas de Sinaloa que esta noche nos encantan con los quelites, planta de alto valor nutricional, sencilla preparación y que está presente en la cocina mexicana desde tiempos ancestrales. ¿Quieren conocer más sobre los quelites? Juan Manuel Esparza nos invita a escuchar.
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10: ¿Qué tal? Muy buena noche. Bienvenidas y bienvenidos a Los Sabores y Aromas de Sinaloa. Te saluda Juan Manuel Esparza y como cada domingo, me gusta platicarte la interesante historia de la rica gastronomía que tenemos en Sinaloa y en México. En esta ocasión, el sabor también crece en el monte. Los quelites, una joya de la cocina ancestral. En la naturaleza crecen alimentos capaces de sostener la vida con una potencia nutricional extraordinaria. Les voy a ser muy sincero, los quelites no son mis favoritos. La verdad, casi no los consumo, pero mi familia sí. Y entonces, hace un par de días, miré cómo disfrutaban mucho de los quelites, que por cierto, son mucho más que hierbas, ¿eh? Durante muchos años, los quelites estuvieron presentes en los mercados, en los tianguis y en las cocinas tradicionales, pero pasaron muchísimos años para que este superalimento fuera redescubierto por el mundo. Por cierto, quelites, que proviene del náhuatl quilitl, significa hierba comestible o verdura tierna. Para que lo anoten, por si les interesa, o para que se lo aprendan, y digo, tengan algo que compartir. Quelites, del náhuatl quilitl, que significa hierba comestible o verdura tierna. Bien, existen entre 200 y hasta 500 especies distintas de quelites, muchas de ellas nativas del continente americano. Entre las más conocidas están el pápalo, verdolaga, quintonil, romerito, epazote, huauzontle, hoja santa y chepiles, cada una con sabores y aromas muy distintos. Esta diversidad es precisamente una de sus mayores virtudes. Permiten enriquecer la dieta con múltiples texturas y perfiles nutricionales sin depender de un solo cultivo. Los quelites han sido parte importante de nuestra historia, tanto que existía una deidad asociada a ellos, Quilastli, vinculada con la fertilidad y la abundancia. Esto revela que su valor

0: proteína, más que muchas verduras comunes. Aportan vitaminas A, C y del complejo B. Además, minerales como calcio, hierro, magnesio y zinc. Son ricos en antioxidantes y compuestos antiinflamatorios que protegen las células. Contienen fibra, ácido fólico y potasio, fundamentales para la digestión, la formación celular y el equilibrio hídrico. Además, en términos simples, son alimentos densos en nutrientes y bajos en calorías, con más del 75% de agua y una carga energética ligera. Qué interesante conocer lo que para muchos puede ser una hierba. Para otros es un tesoro lleno de historia, de recuerdos y de mucha tradición, que incluso los quelites hasta tuvieron su propia deidad. Ahora que conoces un poco más acerca de los quelites, a disfrutarlos si es que te gustan. Y si no, te espero el próximo domingo, seguramente de lo que te voy a platicar si te gusta, porque la verdad, aquí lo que hay son sabores y aromas de Sinaloa. ¡Buena noche!
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2: Amigos de Sinaloa, muy buenas noches tengan todos ustedes. Hoy en nuestro Espacio de Cultura, su amiga Georgina Martínez va a entrevistar a Rigoberto Valdés, que nos acompaña de la Sociedad Artística Sinaloense, y vamos a hablar de esta temporada que va a ser maravillosa como la que nos tienen acostumbrados. Platíquenos un poquito de esta temporada. Muchas gracias por estar aquí y vamos a invitar a todos los sinaloenses que se enlazan este domingo a que asista o de qué va esta temporada.
3: Georgina, muchísimas gracias. Buenas noches a todo tu público que nos escucha el día de hoy. Fíjate que Sociedad Artística Sinaloense se preocupa siempre por tener una cartelera diversa y para todos los públicos. Y en esta ocasión no es diferente. Arrancamos el 12 de septiembre con una obra de metateatro muy padre que tiene cine, que tiene marionetas, que tiene foley. Entonces es muy, muy divertida. Es el día 12 de septiembre. De ahí nos
2: ¿cómo
3: vamos.
2: ¿Cómo se llama esta obra?
3: Django. Django con la soga al cuello.
2: Órale.
3: Muy, muy interesante, la verdad. De ahí nos vamos a la primera semana de octubre con la obra que sale mal. Una obra que ya vino en alguna ocasión también muy con divertida. La Sociedad Artística Sinaloense. Ajá. Y arranca desde que tú entras al lobby del Pablo de Villavicencio. Entras, estás inmerso en lo que ya es la obra. Y es una obra que, como el nombre lo dice, todo lo que puede salir mal, sale mal. Es divertidísima. Es una obra que en realidad se supone que trata de descubrir quiénes son los culpables de un crimen. Pero dentro de la misma hay una complejidad en cuanto a la escenografía, a la actuación, pero no deja de ser divertida. La obra que sale mal es el viernes 9 y sábado 10 de octubre.
2: Muy bien.
3: Y de ahí pasamos a Wolf, martes 27 y miércoles 28 de octubre. Es un circo australiano.
2: Wow.
3: Que viene con acrobacias, con música, con mucha fortaleza. Son 10 acróbatas en el escenario que nos dejan con la boca abierta desde que inicia hasta que termina su show. Es un concepto tradicional de circo, pero con una mezcla de acrobacia, movimiento, danza, música y performance. Es algo de verdad increíble, muy, muy, muy atractivo para toda la familia. Y cerramos con el festival o con el concierto navideño, el tradicional, exactamente.
2: Ajá.
3: Entonces, ese concierto lo tenemos el viernes 4 y el sábado 5 de diciembre.
2: ¿En dónde va a ser este?
3: Todo va a ser en el Pablo de Villavicencio.
2: Okay.
3: Todos nuestros eventos de esta temporada son en el Pablo de Villavicencio. Y el concierto es con la Orquesta Sinfónica Sinaloa de las Artes, la OSLA, y con su director Alexander Da Costa y algunos invitados especiales que vamos a tener ahí, que próximamente los vamos a estar compartiendo.
2: ¿Y música de quién? ¿O está
3: es parte de la sorpresa?
2: Ah, órale. Porque casi siempre tiene que ver con música.
3: Sí,
2: que
3: siempre hay una temática. Sí, de hecho,
2: música.
3: Esa es la temática de esta temporada, Georgina. Qué bueno que lo mencionas. La dirección, en conjunto con toda la Sociedad Artística Sinaloense, estamos trabajando con un mensaje de esperanza.
2: Eso.
3: Dentro de toda la temporada, y cada uno de los eventos va aportando ese granito de arena a algo que realmente todos buscamos y todos necesitamos.
2: Claro.
3: Encontrar dentro de lo malo lo bueno y saber que hay luz al final del túnel, como se dice.
2: Pues se me hace una propuesta muy interesante. ¿Y cómo llegan a ella? ¿Se ponen de acuerdo? Siempre he querido saber sus secretos detrás de cómo llegan a elegir los espectáculos. ¿Tiene tienes una idea de cómo se hace este trabajo de curaduría?
3: Precisamente, como bien lo dices, hay un proceso de curaduría que lleva un año de trabajo previo. Trabajamos con Fundación Coppel. A su vez, tenemos un consejo que está conformado por increíbles personas dentro de la cultura a nivel nacional e internacional. Entonces, las propuestas se van sumando y se va haciendo una decantación en la que queda lo que vemos

0: En cada una de las temporadas. Pero es un gozo pasar por el proceso de la curaduría, porque quisieras que todas las obras, que todos los circos, que todos los espectáculos formaran parte, porque sabes que a la gente le va a encantar, pero se tiene que hacer el proceso y queda lo mejor de lo mejor.
1: Sí, me tocó la temporada pasada ir a lo de danza. Se me hizo muy interesante la propuesta también, con unos bailarines extraordinarios que decían, ¡ey, son humanos o qué onda!
0: Parecían de chicle.
1: Sí, sí, sí, sí, sí. Entonces, de repente, pues ver, dejarte sorprender por el arte es la invitación que hace la SAS, y pues te agradezco muchísimo. Algo que quieras hacer una invitación, siempre andamos preguntando por aquellas personas, por ejemplo, los adultos mayores, los estudiantes, que va a haber promociones, platícame.
0: Sí, claro que sí, Georgina. Como históricamente se ha realizado, estudiantes, adultos mayores con INAPAM tienen beneficios. Algunas empresas también aquí en Culiacán ofrecen un beneficio para sus colaboradores. Lo que yo les invito es que se comuniquen a nuestro número de teléfono, el 6671-015760, o que nos busquen en nuestras redes sociales, en TikTok, Instagram y Facebook, como Sociedad Artística Sinaloense.
1: Perfecto, pues ahí está la invitación de la Sociedad Artística Sinaloense, siempre ofreciendo espectáculos de primera calidad. Y pues gracias por haber estado aquí en este espacio, y muy buenas noches. Atrévanse a vivir estos espectáculos y dejarse tocar por el arte. Eso es muy importante y muy necesario.
0: Para recibir sobre todo el mensaje de esperanza. Eso es lo más bonito.
2: Recorramos un nuevo pasaje de nuestra historia, guiados por el conocimiento del maestro Teodoso Navidad Salazar, que en esta ocasión nos ilustra sobre el municipio de Angostura y la vida de sus personajes.
3: Saludo a la audiencia de la media hora estatal. Muy buenas noches, soy Teodoso Navidad Salazar y hoy quiero invitarlos para que hagamos juntos un viaje por algunos pueblos del municipio de Angostura y además para que conozcamos la vida de algunos personajes de esta hermosa región. Un pasaje de nuestra historia que no debe pasar inadvertido es que Angostura se independizó del municipio de Mocorito el 30 de noviembre de 1916, fecha en que se firmó el decreto de municipalización impulsado por el gobernador de Sinaloa, Ángel Flores. Esto gracias al crecimiento agrícola de esta región. Y bueno, pues nos vamos hasta la comunidad de Acatita, un ejido con rango de comisaría perteneciente a la sindicatura de Gustavo Díaz Ordaz, cuya cabecera de sindicatura está en el Campo Plata. Otro dato interesante es que en Acatita opera una estación del ferrocarril desde 1908. Es importante no confundir Estación Acatita con Acatita de los Castro, que fue un asentamiento pues mucho, muy antiguo. Estamos hablando de 1800. En esos documentos aparece como San Miguel de Acatita. Otro documento que nos muestra que en 1902, Acatita de los Castro era una celaduría de Angostura. En 1902, hoy, reitero, Acatita de los Castro es una comisaría en la sindicatura de Gustavo Díaz Ordaz. Por otra parte, la expresión achires se refiere a un grupo indígena, pero también al nombre de un asentamiento humano. Este pueblo, según crónicas antiguas, se fundó a mediados del siglo XVII por la margen sur del río Mocorito. Perteneció a la celaduría de Guamúchil, distrito de Mocorito. En 1902, Los Achires fue celaduría de Angostura y actualmente es una comisaría en la sindicatura del legendario pueblo de Aluey. Y de Los Achires nos vamos a la colonia agrícola Independencia, también conocida como Chinitos. La historia registra que Los Chinitos o Chinitos fue un puesto de ganado mayor para el año 1877. Tenía rango de celaduría en la municipalidad o alcaldía de Capirato. En la actualidad, Chinitos, oficialmente llamada Colonia Agrícola Independencia, es la cabecera de la sindicatura mencionada. En dicha cabecera se agrupan los pobladores de los ejidos Francisco y Madero, Sebastián Lerdo de Tejada y Felipe Ángeles. Su principal actividad es la agricultura, en menor escala la ganadería. Esta colonia agrícola de Chinitos surgió de un predio llamado Las Bocas en 1959, que no era pues más que puro monte, puro bosque. Pero gracias al tesón de sus habitantes, gran parte de ellos, por cierto, originarios del sur del país, y gracias también a la infraestructura de la presa Licenciado Adolfo López Mateos, mejor conocida como el Barejonal, 5 años más tarde, esto se convirtió en un emporio agrícola. Otra comunidad en este fértil municipio de Angostura es la Colonia Agrícola México, también conocida como Palmitas. La historia nos ilustra y señala que este emporio agrícola surgió de los desmontes del predio llamado Las Bocas y que gracias a la perseverancia de la gente venida del sur del país en 1959, así como la construcción de la presa López Mateos en 1964, dio como resultado la prosperidad de estas tierras que producen granos y hortalizas, entre otros muchos productos. La Colonia Agrícola México, reitero, también conocida como Palmitas, es cabecera de la sindicatura del mismo nombre. Su principal actividad es la agricultura, como su nombre lo indica. La mayoría de las familias que componen este centro de población son de origen michoacano. Llegaron al Valle de Angostura apoyados por el general Gabriel Leyva Velázquez durante su gestión como dirigente de la Confederación Nacional Campesina, así como por la recomendación del general Lázaro Cárdenas del Río, sin dejar de mencionar que otras familias son del municipio de Cosalá y Mocorito, así como de otras entidades del país. Y bueno, vamos a hablar ahora de un pueblo muy, muy antiguo, Aluey. Ahora es un ejido constituido por resolución presidencial el 15 de septiembre de 1935 y que fue dotado de 2.060 hectáreas por el presidente Lázaro Cárdenas del Río. Las tierras llamadas Aluey, o el potrero de los soldados, los militares españoles utilizaron este lugar para la crianza de caballos y bestias de carga. Estuvieron en litigio estas tierras entre los señores Juan Camacho y el bachiller Pedro Sebastián López de Ayala. En 1852, Aluey fue celaduría de la alcaldía de Playa Colorada, municipalidad de Mocorito y del distrito del mismo nombre. Fue paso obligado de las diligencias que venían de Topolobampo después de haber salido de El Fuerte. Aluey es cabecera de la sindicatura del mismo nombre. Sus comisarías son La Isleta, Batamotos, Capomos, Los Achires, Alueycito, Mojolo, La Loma y San Isidro. También Capomones forma parte de esta sindicatura. Sus fiestas tradicionales ahí en Aluey son los días 22 al 29 de junio, donde se celebran unas fiestas muy, muy, muy hermosas que son las fiestas de San Pedro y San Pablo. Hay personajes muy destacados en Aluey, por supuesto que los hay, pero vamos a mencionar solamente algunos. Ha sido cuna de los personajes muy destacados en la política, en la economía, en la educación, en el deporte, en las diferentes manifestaciones culturales. Pero hoy vamos a platicarles de Victoriano Díaz Angulo, abogado y político, que se radicó en Guamúchil en 1915. Estudió en la Escuela Benito Juárez de Mocorito y fue compañero de Rafael Buelna Tenorio, el Granito de Oro, y también estudió junto con él en el Colegio Civil Rosales, donde se tituló. Fue diputado por el 5 Distrito de Mocorito y Angostura entre 1919 y 1922. Suplió en el interinato en la gubernatura de Sinaloa al ingeniero Manuel Rivas, quien cubría la ausencia del general Ángel Flores. Esto en el periodo comprendido entre el 31 de octubre al 14 de diciembre de 1923. Al retirarse de nuevo Ángel Flores, lo suplió por 2 meses y ese mismo año de 1924 le entregó el mando a José María Tellaeche. Victoriano Díaz Angulo es el primer guabuchilense en ocupar la gubernatura de Sinaloa en 2 ocasiones. Otro personaje nativo de Aluey es Antonio Díaz, hermano de este personaje que acabamos de concluir su ficha biográfica de Victoriano. Se tituló como médico cirujano y partero en la Universidad Nacional de México, especialista en neurología y en urología en la Universidad de Nueva Orleans en los Estados Unidos de Norteamérica. Ejerció su profesión en Culiacán, alternando su trabajo con la cátedra en el Colegio Civil Rosales. Hay un personaje que no puede quedar por fuera en esta región de Aluey. Me refiero al maestro Cipriano Obeso Camargo. Este personaje nació en el 26 de septiembre de 1918, eminente educador, abogado y luchador social. Fue maestro en la Universidad de Sinaloa, todavía no era autónoma. Fue locutor de radio en la XSQ, periodista en los diarios La Palabra y La Voz de Sinaloa. Colaboró en las revistas de Presagio, Expresión, Diálogo y Élite Social. En 1953, el maestro Cipriano Beso Camargo triunfó en los Juegos Florales organizados por el PRI estatal. Ahí obtuvo el primer lugar y en Mazatlán ganó el primer sitio en el concurso convocado por el Comité Pro Exaltación de la Madre. La obra literaria del maestro Cipriano Obeso Camargo es muy amplia. Entre ellas destacan Estampas aborígenes de mi tierra, Los viejos barrios de los Mochis y el poemario Lira andariega. Cipriano Obeso Camargo falleció el 30 de abril de 1995. Ismael Obeso Angulo es otro personaje nativo de Alway. Nació el 6 de septiembre de 1919 en pleno movimiento armado, es decir, en plena Revolución Mexicana. Estudió la carrera de comercio en el Instituto Treviño Martínez de Guadalajara. Se radicó en Guamúchil en 1944, trabajando para el Banco Comercial del Pacífico, Sociedad Anónima. Ejerció el comercio de abarrotes y la agricultura. Fue socio de los clubes Rotario, Leones, Béisbol de Guamúchil, del cual fue tesorero. Fue consejero de la Cámara de Comercio y de los Bancos de Comercio y Banoro. Presidió el Comité del Carnaval y el Patronato Pro Municipio Libre de Guamúchil. Murió el 12 de mayo de 1996. Y para concluir estos pasajes de nuestra historia, hablaremos sobre Rafael Castro Juárez, un destacado educador que nació en Alway, Angostura, el 27 de junio de 1938, justamente unos meses después de la expropiación petrolera llevada a cabo por el general Lázaro Cárdenas. Castro Juárez se tituló en el Instituto Federal de Capacitación del Magisterio como maestro normalista y como licenciado en educación en la Universidad Pedagógica Nacional. Impartió sus conocimientos en escuelas de varios municipios del estado. Se radicó en la ciudad de Guamúchil, donde fungió como director de la Escuela Urbana Samuel M. Gil por espacio de 28 años, toda una vida. Por su trayectoria de más de 40 años de servicio, recibió las medallas Rafael Ramírez e Ignacio Manuel Altamirano, que otorga el gobierno federal. El Ayuntamiento de Salvador Alvarado le otorgó la medalla al mérito social y el grupo Ébora, Tijuana, le otorgó un homenaje. Castro Juárez fue fundador del Centro de Estudios Superiores de Guamúchil, Asociación Civil, que estuvo también bajo su dirección. Bueno, y por el momento, con esto concluimos este viaje por este fértil municipio de Angostura. Esto ha sido todo en Sinaloa, pasaje de nuestra historia. Soy Teodoso Navidad Salazar. Hasta la próxima. Muy buenas noches.
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5: Bienvenidos, bienvenidas. Hoy, desde la educación especial, vamos a abordar todo lo que debemos saber los padres que tienen una necesidad especial por su hijo o hija de tener acceso o tener que apoyar a los educandos con una maestra sombra. ¿Qué es lo que hace eficiente a una maestra sombra? Y para eso damos la bienvenida a la maestra en educación especial, Brenda Nájera. ¿Qué es lo que debe tener una persona profesional eficiente que sea una maestra sombra?
6: Mira, más que los títulos que la maestra pueda tener, que es importante que sea en base a una especialidad de educación especial, psicología, o que trabaje con el desarrollo humano o que conozca los procesos del cerebro y del aprendizaje, ese sería uno de los primeros puntos. Pero después de eso, lo más importante es que la persona tenga empatía, que sea una maestra que realmente le gusten los niños, que realmente le interese la educación, no como una forma de generar dinero, sino que le guste trabajar, apoyar al alumno.
5: Es decir, que tenga vocación.
6: Que tenga una completa vocación y gusto por trabajar. Además, que pueda tener, que sea una persona que tenga una autorregulación propia. ¿Por qué la maestra tiene que autorregularse? Me preguntan con frecuencia. Le digo, mira, cuando un niño, que generalmente son los que ocupan a la maestra sombra, a la maestra monitor o a la maestra acompañante, ¿qué es lo que generalmente tiene más conflicto o se requiere? Cuando el niño tiene una crisis. Entonces, cuando el niño tiene una crisis, nosotros necesitamos una persona que tenga la capacidad de anclar al niño, de poder sostenerlo. ¿A qué nos referimos con aclaro y sostenerlo? Que la maestra no se estrese, que la maestra pueda contener al niño en saber que el niño está estresado y ella debe de mantener la calma, porque hay una situación que se llama las neuronas espejo. ¿Qué es una neurona espejo? Que si tú estás alterado y el otro se altera, pues nos alteramos más y nos alteramos todo, entonces se hace una guerra, ¿verdad? Entonces necesitamos que esté el niño alterado y la maestra se mantenga a su centro, respire, lo observe, le dé su tiempo para procesar la emoción sin salirse de su centro, de su estabilidad, y que el niño vaya aprendiendo, observando cómo la maestra se autorregula, para que él también vaya aprendiendo otras estrategias de autorregulación.
5: Una maestra sombra es una profesional que brinda apoyo individual a un estudiante dentro del aula, y con frecuencia son niños, niñas con necesidades educativas especiales, ya sea porque tienen trastorno del espectro autista o trastorno por déficit de atención e hiperactividad, o otras que requieren acompañamiento. Entonces, imagínate si la maestra sombra cae en la neurosis, pues no va a brindar anclaje, como dices tú. La tranquilidad no le va a transmitir esa capacidad de que sí se puede superar este trance, ¿verdad?
6: ¿Y qué otra cosa sería? Que la maestra tenga mucha claridad, mucha comprensión, que no es una persona que le va a resolver las cosas al niño, que le va a hacer las tareas, que le va a guardar los lápices. No es una niñera, es una profesionista que va a trabajar en la independencia, en el desarrollo de las habilidades sociales, cognitivas, del lenguaje dentro del aula, en donde va a hacer el apoyo de la docente. ¿Cómo es esto? Que la maestra sea una persona que entienda cuáles son las adaptaciones curriculares de que se pueden hacer, o los ajustes razonables para que el niño pueda acceder dentro de la integración del grupo. Es decir, ¿cómo podemos saber que está haciendo bien su trabajo? Bueno, si la maestra está enseñándole los números del 1 al 100, pero mi alumno no se ha aprendido los números de 1 al 100, no, pues no lo voy a poner a pintar, sino que voy a hacer una adaptación en donde a lo mejor mi niño simplemente va a ser el número 1, el 2 y el 3, pero está haciendo el mismo tema, el mismo trabajo, con un nivel un poquito modificado. Ah, bueno, pero si mi niño tiene problemas de motricidad y no puede tomar el lápiz, y a lo mejor sí tiene la capacidad de aprenderse los números, pero no es tan rápido para alcanzar a hacer el trabajo, bueno, le voy a recortar números y que los vaya pegando y ordenando del 1 al 100 en su libreta. Entonces es adaptar la actividad para que el niño pueda integrarse y hacer lo que requiera, igual que sus compañeros. ¿Qué más debe de hacer esta maestra? Debe de interesarle que el niño se integre dentro de la escuela, no ser una persona que no le permita socializar, sino que al contrario, lo invite, lo estimule a que socialice y que aprenda a integrarse de manera eficaz dentro de su entorno escolar.
5: El objetivo principal de una maestra sombra es promover que el estudiante participe en la vida escolar y desarrolle cada vez mayor independencia, reduciendo así gradualmente, pues, el nivel de apoyo cuando sea posible. Entonces, la maestra sombra no le va a hacer las tareas, no es una mandadera, no es una niñera, va a trabajar bajo objetivos muy específicos, y por eso se requiere que sea una profesional en ello. Muchas gracias a la maestra en educación especial, Brenda Nájera.
2: Amigos, es momento de despedirnos, el tiempo se ha agotado. Antes de irme, les recuerdo que pueden ponerse en contacto con nosotros a través del correo lamediahorasinaloa@gmail.com. Yo los espero el próximo domingo, 9:30 de la noche, en esta frecuencia.

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1: Échenle, okay. Échenle machina ahí.
2: Traemos los sinaloenses en la sangre.
1: Bueno, mira.

0: Bien,
1: canción.
0: Bien, muchachos, bien rimado. ¡Bravísimo!
2: ¡Bravo!
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1: Son las 7:20, muchachada, arriba.
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1: Y seguimos con los temas de reverenciando y obviamente referenciando lo que está pasando hoy más que nunca en la Casa de los Famosos. Dijeron por ahí, hay más contenido en el programa hoy que en la casa. Galilea Montijo volvió a echarle carrilla a los habitantes de la Casa de los Famosos México y esta vez prácticamente les dijo que hasta en el programa hoy están dando más contenido que ellos. Esta es
2: la información.
1: Mira, todo ocurrió mientras los conductores de hoy hablaban de las ganas que tienen de entrar unos días a la famosa casa. Entre bromas surgió la idea de pedirle a la jefa que los encierre para ver qué pasaría si los conductores convivieran con los habitantes. Pero Galilea aprovechó el momento para soltar el comentario que encendió las redes, que hay más contenido en el programa hoy que dentro de la Casa de los Famosos. Y es que no es la primera vez que desde afuera les mandan la indirecta de que esta temporada está demasiado tranquila. Hace apenas unos días los propios habitantes recibieron comentarios de que parecían estar en la casa de los ositos cariñositos porque aparentemente hay demasiada paz, amor y pocas confrontaciones. Vamos a escuchar el audio de lo que dijo Galilea Montijo.
2: ¡Órale!
3: ¿Qué hay más contenido aquí que en la Casa de los Famosos?
4: ¡Que no se encierren!
3: ¡Que no se encierren!
5: Propones que los de hoy entremos una noche con
6: ellos. Bueno, gracias, yo paso sin ver.
5: Menos yo.
2: Dice Arad de la Torre, yo paso sin ver.
1: Sí, no manches. Ahora hasta los conductores de hoy quieren entrar a ponerle sabor al asunto. ¿Será que la casa requiere nuevos habitantes? ¿O de plano que encierren a los de hoy para que empiece el verdadero contenido? Ahora, yo te pregunto, y les pregunto a ustedes en casa. ¿Ustedes creen que Galilea Montijo, ustedes creen que Legarreta, ustedes creen que el elenco de hoy estaría dispuesto a entrar a generar conflicto?
2: Oye, dice,
1: a la Casa de los Famosos?
2: En los comentarios ponen, que encierren a los del programa hoy con los del programa de Ventaneando.
1: Que encierren a los de hoy con Venga la Alegría, a ver cómo les va.
2: Ándale, también es serio.
1: No, mira, la neta, seamos muy sinceros. Nadie estaría dispuesto a entrar a la Casa de los Famosos con la mentalidad de que es a producto de gallina rifarse tiros allá.
2: Mira, dice 567XX, Galilea es la menos indicada para decir del contenido. Cuando ella estuvo en Big Brother, era la más tibia. Nunca quiso meterse en problemas, era como Memo. Y además, ella ganó ese reality.
1: Además, ¿qué le hacemos al cuento? Ahora, insisto, no olvidar el concepto. Este concepto se llama Comfort Show y estaba hecho justamente para eso, para confortarte, para que te sentaras a verlos convivir y te sintieras dentro de ese entorno. No para que se rifen un tiro cada 5 minutos, mano.
2: Pues sí, pero mira, dice aquí Galilea, Meli Luna, Galilea no debería decir eso, se ve poco profesional. Pues digo, la neta, habrá opiniones divididas, habrá quien dice que si era cierto.
1: A ver, pero pregunta, ahí de volada, ¿encuentras algún mensaje que diga, sí, sí es verdad, métanse ustedes porque los demás están bien feos?
2: No. ¿Hay
1: alguno que diga, sí, te apoyo, Galilea?
2: No, dice, les pagan por dar contenido y solo están tirados durmiendo. Por favor, son 18 personas encerradas con diferentes personalidades y problemas. Es posible que sean tan pacíficos, pues también tienen miedo de ser funados.
1: Claro, y también hay una cosa que se llama educación y comportamiento que se tiene que ver en la Casa de los Famosos y en la sociedad actual. O sea, ahí no hay más. Es claro. Parte del juego, chavos. Pues todo esto sucedió
2: en un día como hoy.
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2: Nos vamos a la pausa, regresamos. Oye, ¿tú estás contento con el regreso del S. Pérez a la Casa de los Famosos? No. ¿Te da igual? Pues la neta, yo también.

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2: Son las 7:32.
3: Buenos días, hijos de la mañana. A mí la rola que me da pa' arriba es la de Perdóname de La Factoría.
2: Va, aquí te la dejamos. Son las 7:32 todavía. 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
1: Hoy presentamos ¿Qué te llevas al partir? Uno de los hombres más ricos y poderosos de Brasil, Tane Chiquinho Scarpa, hizo olas cuando anunció planes para enterrar a su Bentley de $1,000,000 para poder conducir su vida después de la muerte con estilo y lujo. Recibió mucha atención por parte de la prensa, en su mayoría negativa, y fue severamente criticado por el gesto extravagante y el desperdicio de un bien precioso. ¿Por qué no donar el auto a la caridad en lugar de enterrarlo? ¿Qué tan fuera de contacto con la realidad está este hombre? Pero aún así siguió adelante con la ceremonia. ¿Pero hay un giro en esta historia? Por supuesto que sí. ¿Por qué otra razón estaríamos cubriéndola? Momentos antes de bajar el automóvil de lujo en el suelo preparado para el entierro, declaró que no enterraría su automóvil y luego reveló sus motivos genuinos para el drama, solo para crear conciencia sobre la donación de órganos. La gente me condena porque quería enterrar un automóvil de lujo de $1,000,000. De hecho, la mayoría de la gente entierra algo mucho más valioso que mi coche, dijo Scarpa durante un discurso en la ceremonia. Entierran corazones, hígados, pulmones, ojos, riñones. Esto es absurdo. Tanta gente esperando un trasplante de órganos y entierras los tuyos que están sanos que podrían salvar muchas vidas. Esto es para pensarse. Aquí lo dejamos a tu consideración.

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1: Vámonos con la siguiente dedicada, Víctor. Buenos días.
2: Hola, buenos días.
1: Oye, le vamos a hacer una dedicada a tu novia Viridiana, ¿verdad?
2: Es Viviana.
1: Ok, Viviana. Vamos a ver si está por acá Viviana. Hola, hola, Vivi.
3: Buenos días.
1: ¿Cómo estás, mi amor? Te hablamos de la Qué Buena del show que te da...
4: ¡Parriba!
1: ¡Wow! Hermosa Vivi, del otro lado de la línea está Víctor, que te quiere hacer una dedicada, ¿se puede?
3: Sí.
1: Ok, pues escucha con atención, porque entonces hay algo muy importante que tienes que escuchar, y esta dedicada...
4: ¡Es para ti, bebé!
1: ¡Para ti, para ti!
2: Hola, amor, buenos días. Hola, buenos días. Hola de nuevo, y pues... antes que nada quiero desearte un excelente y bendecido día. Otra vez este pequeño detalle, para decirte que pues no te rindas por lo que estamos pasando y pues la verdad sí me importa. Me importa si no quisiera que acabara esta relación. Y pues solamente quiero desearte un bonito día y que pues, le sigamos echando ganas, más que nada. Por todo lo que hemos pasado, ahora sí que no ha sido nada fácil, ¿no? Pero pues aquí estoy para apoyarte en lo que tú decidas. Y pues si tú decides también terminar con esto, pues también te voy a entender.
4: ¿Por qué están cortando, Viri? ¿Qué pasó?
3: No. Nada.
4: O sea, ¿cómo? ¿Entonces están cortando por inactividad?
3: No.
4: Entonces, ¿qué pasó, muñeca? O sea, para poder solucionar cualquier problema, para bien o para mal, para quedarse o para irse.
1: Para abril o para mayo.
4: Hay que reconocer primero cuál es el problema, chuladas.
2: Sí, yo como le dije, yo acepto mis errores, yo acepto que la he, pues, regado en el sentido de, pues, a lo mejor...
4: Échalo, Vic. Sincérate, Vic, porque puede ser la última vez que puedas decir algo. Neta, sincérate fuerte, carnal.
2: No, pues sí, yo siempre se lo he dicho en todo momento, ¿no? La verdad me importa. Pues yo la he apoyado en las buenas y en las malas. He estado con ella. Pero pues los problemas nunca faltan, es lo que yo le he dicho a ella. Pues, simplemente mis... ahorita en la actualidad, a lo mejor mis inseguridades, ¿no? Es lo que ella le molesta y pues... pues sí la entiendo, ¿no? Pero pues ella igual me ha dado motivos para que yo me... a lo mejor me comporte de esta manera.
5: Ajá, sí, claro.
2: O mi celo. Y pues... aquí la culpa la tenemos los dos, ¿no? Porque pues ella me ha dado motivos y pues... a lo mejor también me hago ideas tontas porque en ocasiones pues sí, ¿no? Hemos hablado y pues me ha dado... pues como que... De esas inseguridades que yo tengo, a lo mejor pues me ha demostrado que pues ya no son así y pues no sé, a lo mejor yo igual estoy mal y acepto que estoy mal, pero pues yo he querido hablar las cosas con ella y...
4: Viri, ¿tú lo amas?
3: Sí.
4: Respuesta rápida, ¿eh? ¿Lo amas, sí o no?
3: Sí.
4: Y entonces, ¿por qué le generas estos celos? ¿Por qué? ¿Cuál es tu comportamiento que a él le produce celos?
3: Pues son muchas cosas, la verdad.
4: Entonces mi pregunta es, ¿están felices de estar juntos, sí o no? Ambos. Porque no creo que se forme una pareja para ser infelices, ¿no? O no creo que se forme una pareja para que, juguemos a darnos celos mutuamente, ¿no? Se supone que uno hace pareja para ser feliz, ¿no?
2: Sí, pues sí.
4: Entonces, a ver, si los dos están retando, pues ¿para qué están juntos?
1: Vivi, ¿pero sí quieres seguir con él o ya no?
3: Pues sí.
1: Ahí está, mija, entonces ya también, tú no te aprietes los chones.
4: Pongan de su parte.
1: Pues si sí vas a querer seguir con él, pues ya también, o sea... démosle vuelta a la hoja y vamos

0: a ver la manera de poder seguir y retomar la situación. Si ya no te nace, si ya no quieres estar con él, también externaselo. No se hagan perder el tiempo el uno al otro.
1: No se vale, chavos. O sea, ¿para qué rayos están juntos si se van a estar picando, si van a estar generándose celos, si van a estar en pláticas eternas de, a ver, pongámonos de acuerdo, a ver, echémosle ganas, a ver, ay no, qué flojera, o sea, neta.
2: Yo como le dije estos días, yo sé que esto no se olvida, ¿no? Pero a lo mejor yo le he pedido que, pues, iniciemos de nuevo en el sentido de que, pues...
1: No, a ver, Víctor, tampoco te confundas, mijo, iniciemos de nuevo no se puede. Para que sea un nuevo comienzo, tienen que ser otras personas. O sea, ella con alguien más o tú con alguien más. Eso sí es un reinicio, carnal.
2: No, yo entiendo, pero en el sentido de que pues ya sabemos nuestros errores.
0: Claro.
2: Pues sí, a eso me refiero.
1: Pero si están dispuestos los dos. O sea, no conocemos ni Gallito ni yo el motivo de los celos, ni qué lo desencadenó. Pero seamos francos, neta, para picarse... Para buscar que uno responda al otro de una manera o de otra, ¿es necesario?
2: No, pues no, yo sé que no.
1: Pero... Viri, ¿tú eres feliz con ese comportamiento? ¿Víctor, te llena que ocurra? Entonces, de verdad, siéntense y díganse, si somos pareja, si nos amamos y si decidimos estar juntos por esto, pues por ese lado hagámoslo bien.
0: Claro.
1: Nomás es eso. Si no están dispuestos, chavos, pues buenas tardes, quien siga. Un nuevo para ella y una nueva para ti, Vic. Es la neta.
0: ¿Y dos para uno y uno para todos?
1: Sí, pues si vale la pena, esfuércense. Si no vale la pena, pues déjense de perder el tiempo y déjense de lastimar. ¿Para qué?
2: Sí, pues sí, yo entiendo y pues... Yo la verdad sí la quiero, la amo mucho y pues... La verdad sí me importa.
1: Pues entonces a chambear con ella. Y
2: pues, yo como le he dicho, sí, acepto mis errores y... Pues igual que, al igual que ella, ¿no? Al igual me ha dicho, ¿no? Pues ¿sabes qué? Pues, pero pues yo quiero seguir con ella, yo quiero seguirle intentando con ella.
1: Pues ojalá que ella quiera también.
0: Oye, ¿y qué canción le vas a dedicar?
2: Una de calibre 50.
1: ¿Cuál?
2: La de Siempre te voy a querer.
0: Va, aquí te la dejamos y antes una última pregunta.
1: ¿Ustedes?
0: Y nosotros vamos. Okay. Pa' arriba. Un abrazote, Vivi. Esperemos que todo se solucione y aliviánense, hombre.
1: Échenle ganas, pónganle calma, pues, ¿para qué son si no quieren ser?
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0: Tiempo de hacer una pausita. Regresamos con mucho más. Quédate con nosotros. Viene el Ganalana a través de...
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Amigos, buenos días. ¿Cómo estamos? Gusto en saludarles. Pues hoy es lunes 24 de agosto de 2026. Hoy inician las clases, ¿eh? Así es que, pues ya debe de haber en muchos sectores de la capital del estado congestionamientos, donde el tráfico se pone muy denso y pues acostumbrarse otra vez a ese ritmo aquí en la capital del estado y en todas las ciudades donde pues ya se iniciaron las clases, ya se inicia el movimiento vial. Pásela bien, tranquilo, no se desespere. Sí sabemos que el primer día de clase, sobre todo las mamás primerizas que llevan a los hijos temprano, pues se van a acostumbrar a este ritmo porque hay muchos lugares donde se congestiona el tráfico. Son momentos muy, muy tensos, pero hay que manejar tranquilo, poner los cinco sentidos al conducir, no se desespere, en fin. Y queremos saber si ya se abrió allá el paso del Congreso del Estado. Dijeron que para antes de que se terminaran las vacaciones de verano, para el inicio del ciclo escolar, pero ayer pasamos por ahí, todavía estaba muy... No se le ve para cuándo. Pero bueno, amigos, muy buenos días, gracias por estar con nosotros. Hoy 24 de agosto, hoy lunes. El reporte del Servicio Meteorológico indica 23 grados centígrados en este momento en la capital, una mañana media fresca, 21 grados de sensación térmica. Se pronostica lluvia en un 30% aquí en la capital del estado en este momento, en algún sector de la ciudad. Y durante toda la mañana, toda la tarde, el día completo, la noche, es el cielo de nublado a medio nublado. Vamos a alcanzar una máxima temperatura aquí en la capital del estado de 32 grados centígrados. Bueno, no, de 35 grados, esa va a ser la máxima temperatura del día de hoy. 35 grados con sensación de 42 grados entre 2 y 5 de la tarde. Una tarde, pues... calurosa. En la capital hay que tomar mucha agua, aunque se vea nublado, medio nublado, hay que hidratarse constantemente. Finalizamos el día con 28 grados centígrados, la última hora de este día serán 28 grados, el cielo estará muy nublado en la noche, y mañana muy temprano, martes, Culiacán amanece con 23 grados, Hay 70% de que llueva el día de mañana también aquí en la capital del estado. Ahorita, lo único que nos indica el reporte del Servicio Meteorológico es lluvia entre las 6 y las 8 de la mañana en algún sector de Culiacán, pero lluvia muy débil. Durante todo el día ya no se pronostica lluvia. Vamos a ver si esto cambia, porque ya ve que esto cambia de un momento a otro. Por lo pronto, pues vamos a tener un día caluroso, un día de 35 grados entre 2 y 5 de la tarde aquí en la capital del estado. Vamos al sur de Sinaloa, en Mazatlán. ¿Cómo estamos? 24 grados en Mazatlán, sensación igual de 24, es una temperatura estable, el cielo de nublado a medio nublado hasta las 9 de la mañana, posteriormente entre las 9 y las 10 de la mañana, 9 y 11 de la mañana aproximadamente, el cielo estará soleado. Y de las 11 en adelante, de nublado a medio nublado, ya el resto de la tarde y toda la noche. Se contempla, se pronostica lluvia en Mazatlán, 40% hasta el momento de probabilidad de que llueva por allá a las 11 de la noche. Lluvia débil también, muy tranquila en el puerto de Mazatlán. Mañana muy temprano, Mazatlán amanece en 25 grados centígrados con 80% de probabilidad de lluvia durante el transcurso del día. Vamos al norte de Sinaloa, en Los Mochis, 27 grados centígrados en este momento con una sensación de 30 grados centígrados. Pronosticándose en este momento lluvia, un 30% de probabilidad de lluvia hasta las 9 de la mañana aproximadamente, lluvia muy débil allá en el norte de Sinaloa. Posteriormente, el cielo de nublado a medio nublado el resto del día y por la noche.
Vamos a tener una máxima temperatura en Los Mochis de 35 grados con sensación de 43 entre las 2 y las 5 de la tarde. Y finalizamos el día con 29 grados centígrados, también con probabilidad de lluvia por allá a las 11 de la noche. Mañana temprano, Los Mochis va a amanecer en 27 grados centígrados. Pues esa es la temperatura, estimados amigos, y el pronóstico para las próximas horas aquí en Sinaloa. Ya estamos en el día 236 de este año. Nos faltan 129 días para finalizar el 2026. Desde aquí enviamos un saludo muy especial a las personas que llevan los nombres de Emilia o Emilio, Bartolomé, Eutiquio y Eva. Para ellos muchas felicidades, que la pasen muy bien, muy felices, muy contentos. Igual, si usted cumple años el día de hoy, pásela muy, pero muy feliz.

0: Pues ahí está, amigos, déjese amar, déjese querer, déjese felicitar, sea feliz el día de hoy y siempre, y pues nuestros mejores deseos a todos nuestros amigos que el día de hoy cumplen, se festejan, están de pláceme, están de fiesta, pues a disfrutar de este maravilloso día, hoy lunes 24 de agosto. Este es el resumen de las actividades más importantes de este día. Bueno, como usted se dio cuenta, un fin de semana muy activo políticamente. Primero, el gobernador del estado regresa a la gubernatura de Sinaloa el viernes por la mañana. Horas después, el gobernador del estado vuelve a solicitar licencia. El Congreso aprueba nueva licencia de Rubén Rocha Moya. Y por cierto, el Congreso del estado cita hoy a las 8 de la mañana para definir al gobernador interino. Están hechos bola ahí en el Congreso del estado. Primero habían dicho que en el transcurso del mediodía y posteriormente el Congreso del estado acelera esta situación y sesiona hoy a las 8 de la mañana. Será una sesión intensa que para el mediodía ya vamos a tener aquí en Sinaloa al gobernador interino. Quienes pueden ser, ahorita les vamos a decir los nombres que andan rolando por ahí, a quien va, puede ser que el Congreso menciona, hay uno que se menciona ahí muy fuerte, que ahorita se los vamos a comentar. La Secretaría de Bienestar y Desarrollo de Sinaloa fortalece la prevención sanitaria y la calidad del agua en nuestro estado. Mazatlán domina estatalmente la Paralimpiada Nacional CONADE 2026 con 91 medallas de oro. En más que informarles, con aulas equipadas, docentes capacitados y excelencia académica, la Universidad Autónoma de Sinaloa arranca hoy lunes el ciclo escolar 2026-2027 con más de 50.000 nuevos estudiantes. La universidad fortalece trabajos de renovación y equipamiento de planteles para recibir a los estudiantes en este nuevo ciclo escolar a través de un diagnóstico integral. Esto y más, estimados amigos, esta mañana, hoy lunes vamos a tener la presencia, como siempre, del maestro Alfonso Carlos Ontivero Salas, que en unos minutos más estará con todos ustedes. Iniciamos. Bueno, pues el Congreso del Estado de Sinaloa le otorga licencia al gobernador Rubén Rocha Moya. La Diputación Permanente del Congreso de Sinaloa aprobó esta licencia indefinida de Rubén Rocha Moya como gobernador del estado. Fueron 24 del Congreso de Sinaloa que aprobó la licencia indefinida de Rubén Rocha Moya para ausentarse nuevamente de sus labores como gobernador del estado. La decisión se toma mediante votación económica en la que todos los integrantes de la Diputación Permanente votaron a favor. El diputado Manuel de Jesús Guerrero Verdugo, que es el titular de la Diputación Permanente número 24, informó que será la Comisión de Puntos Constitucionales y Gobernación la que decida a la persona que quedará al frente del gobierno de Sinaloa de manera interina. Hay que aclarar que en cuanto Rocha Moya vuelve a pedir licencia para ausentarse de gobernador de Sinaloa, quien es la encargada del despacho es Geraldine Bonilla, que era quien le había tomado nuevamente la protesta como secretario de gobierno de Sinaloa. O sea, la que era gobernadora interina se fue a la Secretaría General de Gobierno, vuelve a pedir licencia El gobernador Rocha, a las horas de haber asumido, de haber regresado, bueno, pues quien está ahorita encargada, no es gobernadora, está encargada del despacho, es Geraldine Bonilla. Bueno, así se maneja esto, Y luego, pues, esto va a ser un periodo extraordinario de sesiones que va a iniciar hoy lunes, 8 de la mañana, para resolver diversos pendientes y que el Pleno del Congreso pueda tomar protesta al nuevo gobernador interino de Sinaloa. Hay que recordar, estimados amigos, se los vamos a recordar. La mañana del 21 de agosto, Rubén Rocha Moya reasume la gobernatura. Les estoy hablando del viernes próximo pasado. Al afirmar que era su deber cumplir con el mandato que le confirió la ciudadanía en las elecciones de 2021. Bueno, mediante redes sociales, así como se enteró usted en redes sociales, así también se enteró la presidente de México, a la presidente de México, Claudia Sheinbaum. No se le informó, Rubén Rocha Moya no habló con ella, no le dijo, presidente, ¿cómo la ve? Ya voy a volver. No, no la tomó en cuenta. Así como usted se enteró en redes sociales, bueno, así se enteró la presidente de México. Ahí en redes sociales expuso que durante su licencia temporal se puso a disposición de las autoridades de los Estados Unidos, pero que no se hallaron elementos respecto a los señalamientos en su contra por presuntos vínculos con el narcotráfico. La Secretaría de Gobernación, que es morenista, argumentaron que la decisión de Rocha Moya de regresar al cargo fue estrictamente personal. Este fue el mensaje que detonó el desprendimiento y el apoyo para el gobernador del estado. O sea, en cuanto el gobernador asume la gubernatura nuevamente el viernes, a las 2-3 horas, la Secretaría de Gobernación manda un comunicado también donde dice que pues esa decisión fue estrictamente personal, que nadie la avaló. Ante la polémica, el político solicitó una nueva licencia, ahora indefinida por más de 30 días. Un día anterior, el sábado, el gobernador solicitó la licencia temporal con carácter indefinida en oficio dirigido a la presidente de la Diputación Permanente, a la presidencia, al diputado Manuel de Jesús Guerrero Verdugo. Fundamentó su solicitud en el artículo 50, fracción 8, de la Constitución Política del Estado de Sinaloa, y que en virtud de ello solicitaba se procediera conforme a lo establecido en el artículo 58 de la Constitución Política. Durante la sesión extraordinaria de ayer domingo de la Diputación Permanente, se informó que fue en otro oficio previo, el mismo gobernador había informado que había decidido reincorporarse el día viernes 21 al cargo para cumplir con la encomienda que le confirió el pueblo de Sinaloa para, pues, ser titular del Ejecutivo Estatal y del que se había separado el día 2 de mayo. La Diputación Permanente aprobó un periodo extraordinario a partir del lunes 24 de agosto, o sea, el día de hoy, para atender asuntos pendientes que durante el tiempo que se considere necesario y entre cuyos temas se incluye la discusión y, en su caso, la aprobación del dictamen de la Comisión de Puntos Constitucionales y Gobernación, se propondrá a las personas que pues deberán ocupar o debe ocupar el cargo de gobernador o gobernadora interina. En consecuencia, se concluye como punto la toma de protesta pues del gobernador interino que se va a designar. Así están las cosas. Es un ambiente ríspido políticamente aquí en Sinaloa. Vamos a ir a un corte de estación. Son las 7 de la mañana ya con 19 minutos.
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14: Amigos, son las 7 de la mañana con 23 minutos. Bueno, continuamos con este caso Sinaloa, el caso Rocha Moya. Entonces, será hoy cuando se estará nombrando al nuevo gobernador interino. Hay mucha expectativa de esto. El presidente de la Diputación Permanente señaló que el proceso será donde el Pleno del Congreso del Estado, el encargado de definir quién asumirá temporalmente las funciones del Poder Ejecutivo en Sinaloa. Muchos rumores que puede ser otra vez Geraldine Bonilla. Bueno, no solo podría ser Geraldine Bonilla. Se manejan muchos nombres. Antes de que el Congreso tome cualquier decisión formal, distintos nombres han comenzado a circular en medios, en redes, en medios, en todos lados. Y pues entre los actores políticos de Sinaloa, el más mencionado, bueno, se mencionó ayer muchísimo, ayer domingo, es Julio Verdeguer Sacristán, quien fuera secretario de Agricultura y Desarrollo Rural de México, cuyo perfil pues ha generado especulaciones sobre una posible llegada a la gubernatura interina. Sin embargo, Guerrero Verdugo, el diputado, evitó pronunciarse al respecto y se limitó a decir que se habla de él y puede hablarse también de muchos más. El presidente de la mesa directiva de la Diputación Permanente fue enfático en que hasta el momento el Congreso no ha tratado el tema ni recibido propuesta alguna. ¿Usted cree? ¿Usted cree? Así lo dijo, no hay propuesta todavía. No resolvemos este tema. Bueno, no lo han resuelto, pero deben de tener muchísimas propuestas, deben de tener línea también, ¿cómo no? En su momento lo vamos a hacer, pero ahorita no hay ninguna propuesta ni nada parecido. Eso fue lo que dijo el diputado, se lo dijo a los reporteros ayer. Y será el pleno, dijo, reunido hoy lunes, quien tenga la última palabra sobre quién tomará las riendas del gobierno de Sinaloa. Es la segunda, pues, la segunda licencia de Rocha Moya. Llegó tras el rechazo de Claudia Sheinbaum, tras el rechazo de Morena, tras el rechazo de los 23 gobernadores morenistas que mandan en sus estados. Son 23, los 23 se unieron en contra de Rocha. Repito, el rechazo de la presidenta de México, se le unió su partido Morena, se unieron los 23 gobernadores, pero además de eso, los diputados federales también están en la misma concordancia, en la misma línea de la presidenta de México. La crisis política en torno a Rocha Moya se desató en el mes de abril cuando el Departamento de Justicia de los Estados Unidos lo acusó junto a nueve funcionarios que en ese momento estaban activos y había otros inactivos también de Sinaloa, de presuntos nexos con la fracción de los Chapitos del Cártel de Sinaloa, lo que esto provocó su primera solicitud de licencia del cargo. Bueno, hay un artículo, el artículo 58 de la Constitución Política de los Estados Unidos Mexicanos, que dice: las faltas temporales del gobernador del estado hasta por 30 días serán suplidas por el secretario de gobierno con el carácter de encargado del despacho. Lo que excedan de tal periodo serán cubiertas por un gobernador interino que nombrará el Congreso por mayoría absoluta de votos de los diputados presentes. Si éste estuviera en receso al ocurrir la falta, la Diputación Permanente nombrará uno provisional. Bueno, ¿cuáles son los nombres que se mencionan? Bueno, repito, está Julio Verdegué, actual que el exsecretario de Agricultura Federal, cuyo nombre pues tomó fuerza el día de ayer en las últimas horas como propuesta externa de unidad. Bueno, está Geraldine Bonilla Valverde, secretaria general de Gobierno, y en este momento es la encargada del despacho del Ejecutivo. Suena fuerte también para repetir en el puesto tras haber sido ya gobernadora interina en el tramo previo. Otra es María Teresa Guerra Ochoa, diputada local de Morena, con licencia y figura de peso en el Congreso local, con el sello rochista. Feliciano Castro Meléndez, que fue funcionario también durante el gobierno de Rubén Rocha Moya. Primero fue secretario de Gobierno, posteriormente fue secretario de Economía del gobierno de Sinaloa. También, de igual manera, en las discusiones del Grupo del Poder, Feliciano Castro. Otra, Imelda Castro, senadora de la República por Morena. También suena, pues, Graciela Domínguez Nava, diputada federal y exsecretaria de Educación de Sinaloa. Eligio López Portillo, que es el presidente de la Junta de Coordinación Política del Congreso, también trae el sello de Rubén Rocha Moya. Y otro que se menciona por ahí es Jesús Alfonso Ibarra Ramos, diputado federal con perfil financiero. Bueno, el Congreso del Estado de Sinaloa convoca un periodo extraordinario de sesiones para hoy lunes. Ya deben de estar listos llegando para reunirse en punto de las 8 de la mañana. Durante la jornada, la Comisión de Puntos Constitucionales revisará las propuestas formales y el Pleno votará para elegir y tomar protesta ya formal a la persona que será designada como gobernador interino del estado de Sinaloa. Bueno, vamos a esperar la decisión del Congreso del Estado, porque esto ya se necesita que se controle, ya se necesita seriedad en todo esto que está pasando aquí en Sinaloa. Por ejemplo, Coparmex exige un perfil con experiencia para Sinaloa tras la licencia de Rocha. Eso fue lo que el día de ayer domingo, que por cierto también ocasionó muchas opiniones diversas, que por parte de la Confederación Patronal de la República Mexicana, la Coparmex en Sinaloa, llamó al Congreso local a designar a una persona con experiencia y capacidad de gobierno para encabezar al Poder Ejecutivo Estatal, al menos en este último tramo de este gobierno. Pues ya basta, ya necesitamos seriedad en estas cosas. Son las 7 de la mañana, 31 minutos, vamos a ir a un corte de estación y regresamos.
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0: Amigos, muy buenos días, gusto en saludarles. Y hoy lunes, como todos los lunes, agradecemos al licenciado Alfonso Carlos Ontiveros Salas. ¿Cómo está, maestro? Buenos días.
1: Muchas gracias, licenciado. Buenos días. Pues aquí iniciando una nueva semana.
0: Qué bueno.
1: Esperemos que las condiciones sean más favorables. Lo cierto es que hay mucho entusiasmo, una algarabía muy evidente de quienes ahora se incorporan a las actividades académicas, a sus escuelas. Estoy hablando del nivel medio superior, en la Universidad Autónoma de Sinaloa, conforme a su calendario escolar. Esto refleja pues lo bonito que tenemos, lo mucho bonito que tenemos en Sinaloa, y sobre todo la alegría de los jóvenes.
0: Pues vamos a iniciar con ese tema. Más de 50,000 nuevos alumnos acoge la Universidad Autónoma de Sinaloa en este nuevo ciclo escolar que hoy inicia.
1: Efectivamente, pues fue producto del examen diagnóstico que se realizó el pasado mes de mayo, producto también del universo de solicitudes de preinscripción que se dieron por allá en el mes de febrero también de este mismo año, y naturalmente las puertas de la Casa Rosalina se mantienen, la política de cobertura universal se mantiene. El rector Jesús Madueña Molina ha sido muy enfático en el sentido de que la educación tiene que ser el pilar fundamental que prevenga el que los jóvenes pudieran ser objeto de desvíos en sus comportamientos, y que no hay que olvidar el acecho de la delincuencia organizada. Quiere jóvenes desocupados, jóvenes que no estudien, jóvenes que puedan caer en la tentación con mucha facilidad. La Universidad Autónoma de Sinaloa, a través de sus diversos programas educativos, pues está cumpliendo cabalmente a los padres de familia y naturalmente también al estado de Sinaloa.
0: Y ha extendido por todo el estado de Sinaloa un trabajo previo a este inicio del ciclo escolar de mantenimiento, de infraestructura, de enlaces académicos con cursos. Está más que preparada la universidad.
1: Efectivamente, ese gran equipo que gira alrededor de el liderazgo del doctor Jesús Madueña Molina, pues está a la vista. Vemos cómo con la debida anticipación se generaron todas las cuadrillas de trabajadores con el propósito de dejar de dignificar las condiciones de la infraestructura universitaria, aulas, laboratorios, edificios, todo, con el propósito de que en este nuevo ciclo escolar pues se vea no nada más el entusiasmo del arribo de un número significativo de nuevos estudiantes, más los que ya vienen cursando en la propia institución de los sinaloenses, la Universidad Autónoma de Sinaloa, y pues obviamente también con los cursos previos, que el personal académico queda totalmente sujeto conforme a sus programas educativos, con el propósito de irles generando muchas más fortalezas, que tengan acceso de manera oportuna a los diversos programas educativos, y sobre todo también el que tengan inmediatamente capacidades, destrezas, mejores conocimientos, con el propósito de que el alumno reciba esa información, ese conocimiento al que vienen, al que se interesan precisamente del momento en que se inscriban en esta institución de educación superior, la Universidad Autónoma de Sinaloa.
0: ¿Hay algún evento programado por parte del rector para marcar el inicio de este ciclo escolar?
1: Está programado y lo va a anunciar efectivamente con el propósito de dar el banderazo formal dentro de la institución y desde luego también en cada una de las unidades regionales, con el propósito de ver pues que la Universidad Autónoma de Sinaloa se viste una vez más en este nuevo ciclo.
0: Vemos al águila de la UAS más fortalecida.
1: Más fortalecida, sus alas aleteando, cobijando y dirigiendo naturalmente una comunidad universitaria con mucho entusiasmo y sobre todo el formar profesionales de calidad.
0: Usted, como parte de esta estructura administrativa de la Universidad Autónoma de Sinaloa, ¿qué mensaje le manda a los jóvenes, a los nuevos jóvenes y a los que han reingresado?
1: Sobre todo, como padre de familia, mis hijos cursaron por la Universidad Autónoma de Sinaloa, la Facultad de Derecho, mis nietos están cursando sus carreras profesionales también en esta institución de educación superior. Vean esta extraordinaria oportunidad que la Universidad Autónoma de Sinaloa les brinda. Me refiero a este universo de jóvenes que han registrado dentro de sus compromisos personales y futuros el formarse profesionalmente en una universidad que es la más acreditada dentro del estado de Sinaloa y mucho más allá de estas fronteras de nuestra entidad federativa, una universidad que se ha internacionalizado y obviamente también felicitar a los padres de familia por el hecho de elegir como la escuela que eduque a sus hijos, que forme a sus hijos profesionalmente en la Universidad Autónoma de Sinaloa. Desde aquí les mandamos un abrazo y nuestro mejor reconocimiento, pero principalmente en el momento en que el rector titular de la Universidad Autónoma de Sinaloa, el doctor Madueña Molina, pues al dar el banderazo genere estos mensajes de aliento y naturalmente también de tranquilidad para los padres y para los jóvenes que forman parte de esta gran comunidad universitaria rosalina.
0: Pues bienvenidos todos los jóvenes, todos los que van a ingresar, que ya están en las aulas de la Universidad Autónoma de Sinaloa. Hoy la columna de usted del día de hoy, se niegan fallas en la estrategia de seguridad. ¿Qué está ocurriendo, licenciado?
1: A ver. Fíjese que yo rubrico de manera muy sugestiva este encabezado de los comentarios del día de hoy, de la opinión que subo de lunes a viernes. Yo siempre he dicho que soy un burócrata de las opiniones, porque trabajo de lunes a viernes en este renglón. Y algo sucede definitivamente, licenciado, porque informes del norte, municipios importantes, Ahomé, Guasave, Guamúchil, aquí en el centro, Navolato, Culiacán, al sur, Mazatlán, y mi tierra del Rosario, Sinaloa. Más allá, en Escuinapa todavía hay muchas complicaciones. No se estabiliza la cuestión de seguridad y Mazatlán se está convirtiendo en un polvorín, lamentablemente. Vemos, me tocó estar en este fin de semana en Mazatlán, presencia de unidades militares de la Marina, desde luego también de Sedena, la Guardia Nacional, en Culiacán, una movilización mucho, muy importante. ¿Qué ocurre?
0: ¿Qué pasa?
1: ¿Qué ocurre? Es decir, no hay duda de ninguna manera, no hay duda, reitero, de que hay fallas mucho, muy evidentes en el manejo de esta Estrategia General de Seguridad Pública. Parece ser que las Fuerzas Armadas se han enfocado en instalar sus filtros de revisión extrañamente, sorpresivamente y desde luego terriblemente, hay que decirlo, porque causa mucho malestar social.
0: ¿No tendrán otra estrategia?
1: En las vías más transitadas, sí, de la ciudad. Que no se hagan, hombre. Lo digo de manera muy abierta y categórica. Que no se hagan. El delincuente

0: se le atiborre, vaya, de situaciones en las que para eso están las otras instituciones, a fin no de darle, sino de quitarle el mayor número de problemas que pudieran estar ocurriendo y que tranquilicen definitivamente. Construir la paz a la que constantemente se está demandando no es la forma de poderlo lograr, definitivamente no es la forma. Yo creo que tenemos que ver que el ciudadano desarrolle activamente sus actividades, sus compromisos, y que por favor, si hay que mantener presencia armada, bueno, pues que lo hagan patrullando. Y que puede, aunque no participo, selectivamente ver, revisar incluso también algunas unidades que resulten ser sospechosas. Tiene que ser muy selectivo esto, porque parece ser que todos los ciudadanos que transitamos por una de las calles de Culiacán o dentro del estado de Sinaloa, todos tenemos cara de sospecha. Claro. Es decir, a todos nos ven el indicador de delincuente y por ese motivo nos detienen o están desarrollando este tipo de filtro. Ya basta, señores, por favor. Y pues hay que revisar esos procedimientos. Urge, porque si no, pues así como se anunció de que este día podía darse un hecho lamentable como es la toma del Palacio de Gobierno, entre otras cosas, o la marcha que se está anunciando para el día 13 de este mes de febrero próximo, con el propósito de recuperar esa paz que no hemos podido lograr todavía. Ya son muchísimos meses y en los que las Fuerzas Armadas que asumieron este compromiso y esta responsabilidad no han cumplido hasta ahorita con esa encomienda.
1: Bien, son las 7 de la mañana ya con 49 minutos. Licenciado, lo que políticamente se dio este fin de semana desde el viernes muy temprano por la mañana, donde el gobernador Rubén Rocha Moya regresa nuevamente a la silla del Poder Ejecutivo y horas después la Fiscalía General de la República se deslinda. Posteriormente la presidenta de México dijo que había sido pues una cuestión muy personal, no dio nombres la presidente, y posteriormente el Congreso de la Unión, los diputados también se deslindan. Han dejado solo al gobernador y no tuvo otra más que volver a solicitar licencia.
0: Pues esto tiene pues muchas lecturas, licenciado, en términos políticos. Lo cierto es que tomar una decisión de estas características tuvo necesariamente que haber sido consensada con toda la oportunidad para poder asumir el compromiso del regreso. La presidenta de la República, la doctora Claudia Sheinbaum, parece ser que no estuvo enterada de este regreso del doctor Rubén Rocha. No sé qué es lo que ocurrió en realidad. Lo cierto es que fue preocupante el hecho de que de manera sistemática vinieron dándose los pronunciamientos primero de la Secretaría de Gobernación, la Fiscalía General de la República, de la propia representación de la Cámara de Diputados Federal, en este caso, de el propio partido al que pertenece el maestro Rocha, y naturalmente también ese pronunciamiento preocupante de los gobernadores morenistas. Pues todo eso generó una incertidumbre total respecto de lo que había sucedido. Yo respeto, y siempre lo voy a decir, en eso no me cabe la menor duda, de que el maestro Rocha merece todo mi respeto, lo digo de manera personal. Es una persona a quien yo, por mucho tiempo antes del arribo a la silla del Poder Ejecutivo, tuve un excelente trato como persona, como servidor universitario además, y dentro de las responsabilidades políticas que él mismo ejerció, me tocó platicar en muchísimas ocasiones. No sé qué fue lo que ocurrió, la verdad. Esto ha generado toda una serie de opiniones, cada uno de los que se han manifestado en un sentido o en otro, hay muchas contradicciones. Lo cierto es que esto en Sinaloa sí genera inquietudes fuertes en razón de un próximo proceso electoral. Los propios interesados dentro del partido que ejerce el poder político en México y en Sinaloa, pues quieras o no, sí ya han reflejado esa expresión de preocupación de lo que puede impactar en la determinación del voto.
1: De hecho, Morena no se ha expresado.
0: Absolutamente nada, ha guardado silencio. Lo cierto es que todos aquellos que en algún momento fueron cobijados por la mano política de quien es ahora de nuevo gobernador con licencia, pues no se han manifestado, que no tengan miedo. Yo creo que los círculos de amistad y los compromisos políticos deben de pronunciarlos. Ya serán las autoridades competentes las que determinen.

0: determinen si hay o no alguna responsabilidad mencionar o que denunciar, pues ya serán esas propias autoridades las que procedan. En tanto no haya absolutamente ninguna respuesta de esas características, pues sencillamente la presunción de inocencia en función de la norma que está vigente en la República en cuanto a nuestro sistema jurídico, pues es el que debe dictar finalmente los cauces, los caminos que aquí deben de seguir. Y el veredicto final, pues hay que esperarlos todos, en función de que quien haya incurrido en una responsabilidad sin excepción, en eso no tenemos la menor duda, pues se tiene que castigar definitivamente. Pero al mismo tiempo, si ese señalamiento, si esas denuncias no tienen un soporte que jurídicamente deba arribar a una sentencia de condena, pues entonces la presunción de inocencia tiene que cobrar sus fortalezas y en esos términos tendrá que determinarse también lo que en derecho deba prevalecer, licenciado. Yo creo que aquí nosotros no podemos juzgar como culpables o inocentes de ninguna manera. ¿Por qué? Porque hay un sistema jurídico que es el responsable, el encargado de resolver. A él tenemos que atenernos todos definitivamente, y yo creo que ese es el cauce que se recomienda.
1: En 8 minutos, bueno, en 6 minutos ya, el Congreso del Estado se reúne en sesión permanente y se mencionan nombres. Se reúne para designar al nuevo gobernador interino. Se menciona a Julio Verdegué, a la propia Geraldine Bonilla, a María Teresa Guerra Ochoa, a Feliciano Castro Meléndez, a Imelda Castro, a Graciela Domínguez Nava, a Eligio López Portillo y a Jesús Alfonso Ibarra Ramos. ¿Cómo la ve, licenciado?
0: Yo lo que puedo decir como sinaloense, como ciudadano y como derecho a votar también en su oportunidad, de que quien arribe a asumir esta responsabilidad, esta alta responsabilidad en el gobierno del Estado de Sinaloa, lo haga por Sinaloa, que trabaje por Sinaloa y que se esfuerce independientemente de los riesgos que pudiera representar este compromiso político y gubernamental, de que se trabaje por los ciudadanos de sinaloenses. Yo creo que todos estamos ahorita en espera de que quien llegue tendrá que ser el mejor perfil. Yo creo que los sinaloenses ya merecemos.
1: Ya necesitamos tener orden.
0: Ese tipo de personas y no ver hacia atrás, sino por el contrario, quien llegue que asuma ese compromiso, pero que lo haga de veras. No es una envoltura política, no es un discurso, no debe ser un discurso vacío. Debe trabajar y queremos que se trabaje por Sinaloa. Hay que sacudirnos totalmente ese tipo de comentarios, de sospechas, de señalamientos, de implicaciones, gobierno, delincuencia, entre otras muchas cosas.
1: Pues eso no nos corresponde a nosotros.
0: Yo creo que no. Primero, no nos corresponde a nosotros. Segundo, quien llegue, que se ponga a trabajar. Eso es lo que queremos y que lo haga bien, licenciado.
1: Siempre mirando positivamente y hacia adelante.
0: Que lo haga por Sinaloa, que lo haga por los sinaloenses.
1: Ya la verdad, Sinaloa necesita orden.
0: Necesitamos. Quien llegue, no le vamos a poner una etiqueta de que yo simpatizo con tal o cual persona, hombre o mujer, que trabaje por Sinaloa, licenciado.
1: Claro. Pues, licenciado, muchísimas gracias por haber estado con nosotros como todos los lunes en un comentario más muy atinado. Ahora hablamos del inicio del nuevo ciclo escolar de la Universidad Autónoma de Sinaloa, que también inician en otras escuelas de Sinaloa las clases y pues la vialidad se va a poner dura, maestro.
0: Totalmente, en los 20 municipios. Lo cierto es que el entusiasmo regresa a la Universidad Autónoma de Sinaloa, vemos una universidad llena de ese entusiasmo que enriquece y naturalmente nos pone contento a todos. Yo creo que son los espacios que debemos de valorar, de exaltar, en lugar de estar pensando qué hechos violentos van a ocurrir en algún punto determinado del Estado de Sinaloa. Eso hay que irlo desterrando gradualmente, hay que irlo desterrando y abrazar a estos jóvenes.
1: Claro.
0: Y ese entusiasmo que nos debe de identificar a todos.
1: Gracias. Estuvo con nosotros el maestro Alfonso Carlos Ontiveros Salas aquí en pues esta mesa de análisis de todos los lunes. Yo regreso en punto de las 14:02 p.m, en la segunda emisión de Al Aire Noticias, que seguramente ya vamos a tener el nombre de quien va a gobernar el estado de Sinaloa interinamente por un tiempo determinado. Veremos cómo se ponen las cosas y estaremos con ustedes en punto de las 2:00 p.m. con toda la información. Con permiso, buenos días.
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0: de Culiacán, de Navolato, Costa Rica y alrededores. A toda la raza que nos escucha por allá en la Laguna Colorada, bienvenidos, bienvenidas. San Alona, Limón de los Ramos, ya después de mi compañero Manuel Castaños, que te informó en todo Sinaloa con las noticias con Manuel Castaños, en la primera emisión, en Al Aire Noticias. Ya estamos por acá con Tokio Japón. Diviértete, vamos a agarrar cotorreo, vamos a reírnos. Traemos carcajadas para ti. Bueno, también te invitamos a que agregues el WhatsApp y mandes tú. Ándale, no, y mandes tú.
1: Mándame un WhatsApp
0: al 6673-164215. Quédate con nosotros, 6673-164215.
1: Mándame un WhatsApp.
0: Ándale, manda tu WhatsApp aquí con nosotros. Vamos a checar cómo anda el clima. ¡Rubencho!
2: ¡Para Luisín! ¿Qué tal? ¡Qué buena, placer enorme saludarle en esta mañana de inicio de semana laboral, lunes 24 ya de agosto! Uh-huh. Es un día para agradecer a Dios, agradecer al Eterno la oportunidad que nos da de ver la luz de
0: un nuevo amanecer.
2: Efectivamente, estamos a 29 grados centígrados en la capital sinaloense, con una sensación térmica de 30 grados, temperatura máxima 35, mínima 26. Hay lluvia, tormentas aisladas, según el pronóstico, ya hacia el sur de la ciudad llovió, dice.
0: Sí, de hecho traigo las botas llenas de lodo, Rubencho, a ver si no me echo enemigo a alguien. A ver si no me dice, oye, pues, como todos los, cada vez que llueve, me dice, oye, ¿te trajiste todo el barrial de tu casa o qué? Sí, vas a poner un sembradillo.
2: No se le olvide la paragüe. Tráigase la paragüe.
0: Tráigase la paragüe.
2: Bueno, pues vamos rápidamente. ¿Qué te parece, Luisín? Al santoral del día.
0: Échale, claro que sí, mi estimado Rubencho.

0: ¿Quién vamos, es el que anda ahí?
1: Antes había el sembradillo. Está. Vámonos. Es que ¿quién tenemos?
0: Claro, vamos en el rancho. Santoral día de hoy. Bueno, pues hoy se festeja la expresión 24 de agosto. Hoy es día de Santa Emilia.
1: Ajá.
0: También se celebra a San Eutiquio.
1: ¿Eutiquio?
0: Eutiquio. Ora. Y también a Santa Eva. Pero esta Eva no es con V, es con doble B.
1: ¿Con V?
0: No,
1: o doble
0: no,
1: B.
0: No es con V. Es E-B-B-A.
1: No me la sabía.
0: Ah, no, pues para que te la
1: sepas. Ande, se le pase, ande.
0: Así que usted se llama Eva con V, hoy no es onomástico.
1: Ah, no, sería con doble
0: con W.
1: Doble B. Eva wow. con doble B.
0: Y bueno. También, bueno, pues hoy están de placeme, de fiestas largas.
1: ¿Quién?
0: De manteles largos, más bien.
1: Ahora.
0: Ahí en Aguaruto, hoy se festeja a San Bartolomé.
1: ¡Épale!
0: De San Bartolo.
1: Oye, pues ya está lloviendo, sí. Siempre los días de San Bartolo les llueve.
0: Estará, pues no precisa, ¿no?
1: Sí, estará oye, lloviendo ya.
0: Pues no sé si en Aguaruto.
1: O en Bachihualato.
0: Es como dicen, el día de San Juan siempre llueve, ¿no? Este año no llovió el día de San Juan, que yo sepa. Uh-huh. No recuerdo que haya llovido. Pero en fin.
1: En Bachihualato, ¿qué es San Juan o también es San Bartolomé?
0: No, Aguaruto es San Bartolomé, en Bachihualato sí, no sé creo si que celebren
1: también,
0: a alguien
1: ahí. Sí, en la iglesia también hay un...
0: A lo mejor a San Avión, a este aeropuerto, ¿no? Digo.
1: ¿Quién sabe? Puede ser.
0: Tal vez a lo mejor.
1: Saludarle con gusto a toda la raza por allá en Aguaruto y Bachihualato. San Bartolomé, y dicen que se ponen muy bien las fiestas allá en San Bartolomé.
0: Bueno, se ponían, actualmente no sé cómo se pongan.
1: Pues la vez pasada supe que estuvo por allá los Nuevos Rebeldes y Banda Zarape. Y...
0: Ah, pues imagínate. Ah. Hoy no se ha hecho ruido de eso.
1: Ah, pues a lo mejor puro camarada ahí, vamos a correr la voz aquí en el rancho.
0: Sí.
1: Para que no vengan los de fuera, son los que hacen el cochinero.
0: Puede ser.
1: Bueno.
0: Así es.
1: Bueno, vámonos con música, mi raza. Viene cotorreo, viene muchísimo más para ti a través de la Qué Buena 91.9. 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Ahí tenemos toda la noticia para ti. ¡Vámonos, Rubencho, con música!
0: ¡Vámonos!
1: Ya viene así. Ya viene el días. ¿Ya viene el mes más patrio?
0: ¿El mes?
1: Ya viene.
0: Ese es el mejor mes del año. El mes de
1: septiembre. Claro que sí.
0: Septiembre March.
1: ¡Claro! ¡Claro!

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1: Y esto va.
2: ¡Épale! Vamos con Pari con Grupo Frontera. Lunesito rico y sabrosón, hombre. Tú ponle pilas. El día lo haces interesante. Tú haces el día, hombre. No te agüites porque sea lunes. Ándale, diviértete. Ponle play y baila Pari con Grupo Frontera.
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20: Machúcalo, épale. Eso, señoras y señores, vamos a checar a quién celebramos el día de hoy. ¿Alguna profesión? Algo no muy común.
21: Bueno, pues el día mundial es los días internacionales.
20: ¿Qué tenemos, Rubén? Sí.
14: Día Mundial del Mundo. Hoy es la Semana Mundial del Agua.
21: ¿Del agua?
14: Del agua, por eso está lloviendo. Y acá, chipichipi.
21: Le estamos haciendo honor. Le estamos haciendo honor.
14: Sí, sí. Y también es el Día Internacional de la Música Extraña.
21: ¿Cómo?
14: Música extraña. ¿Cómo la ves?
21: Música extraña.
14: Sí. El 24 de agosto es el Día Internacional de la Música Extraña y se celebra en todo el mundo con diversas actividades de lo más variopintas. Así lo registran. La gente toca o escucha música extraña producida con todo tipo de instrumentos musicales, ¿o no? El objetivo es abrirse a nuevas experiencias sonoras y para ello casi todo vale. ¿Cómo la ves?
21: Bueno, pues Día de la Música Extraña, el día de hoy, pues nos extrañó que haya música extraña. Entonces, si yo saco un tono ahorita y no es muy común, no es que música extraña y hoy es su día y pues vamos a hacerle honor, ¿sale? A la música extraña. Bueno.
14: Vamos a la reflexión del día.
21: ¿Qué tenemos acá, Will? Venga.
22: Porque no todo es risa. Tengamos un tiempo de reflexión. Empezamos con la reflexión del día.
14: A veces creemos que la felicidad llega con grandes logros o momentos perfectos. Pero la verdad es que la vida feliz se encuentra en lo simple, en una simple sonrisa compartida, en el sol de la mañana, en el abrazo sincero de alguien que te quiere. No necesitas tener todo para ser feliz. Solo necesitas mirar con amor lo que ya tienes.

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2: Así es, señoras y señores, como lo acabas de escuchar, en La Máquina del Tiempo. Y el día de hoy vamos a hablar nada más ni nada menos que de tus mentiras. ¿Y quién la canta? Ah, pues nada más ni nada menos que los Bukis. Es un icónico tema de desamor, lanzado en la época 1987. Ingato. E incluido en el álbum Si Me Recuerdas, de los Bukis, la legendaria agrupación mexicana fundada en Michoacán por Marco Antonio Solís, cuya trayectoria marcó la historia de la música romántica Latinoamérica. Para más temas de esta agrupación, este tema tiene algo muy en común. Tus Mentiras fue escrita por Marco Antonio Solís. Refleja el dolor de una traición y del engaño amoroso. Se convirtió en un himno de la música grupera. Nativos y de Arios Rosales, Michoacán, en 1975, con raíces desde 1973, Marco Antonio Solís y su primo Joel Solís fueron los fundadores. El significado de Buki significa niño o pequeño en lengua yaqui. Vendieron millones de discos, ganaron premios Billboard y marcaron una época de oro en la música romántica. Antes de separarse del grupo, él inició la carrera como solista, Marco Antonio Solís, en 1996. Es por ello que el día de hoy traemos para ti a los Bukis con el tema Tus Mentiras en La Máquina del Tiempo.
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2: Rolón.

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0: 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Vamos directamente con nuestros patrocinadores y regresamos con más en el show por la mañana. 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
1: Eso acaban de escuchar, Flor de Gualamo. Juanita Flor de Gualamo con Edwin García y Grupo Laberinto. Vamos de frente con Grupo Selectivo. Ya no estás, estás escuchando el show por la mañana a través de La Que Suena.
2: La Que Buena por ti. Saludamos con muchísimo gusto a toda la gente que nos acompaña ahí en el Alto, precisamente el Alto de Bachigualato, a la familia Sánchez Rendón, con muchísimo gusto de parte de Petra, que está barriendo la calle. Órale, pues, Petra, está el solazo. O bueno, aquí se ve el sol. No sé cómo esté por ahí en Bachigualato, ya llovió, cayó agua, ya, ¿no? Ya. Vámonos
1: ya a
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1: ¡Épale! Tu compa Luisín Sánchez y tu amigo Rubencho, que anda por acá acompañándote en el show por la mañana, mi estimado Rubencho. Viene los Huracanes del Norte con mi gruñón de oro. Viene, no hombre, viene la chorcha, señoras y señores. Viene la chorcha con... No.
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1: ¡Épale! Viene la engordadera, dice... Vámonos con esta rola. 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

0: machúcalo. ¡Cole la chorcha, señoras y señores! Vamos a checar dato el mitota.
1: Bochincha, Luisín,
0: saca
1: bochincha.
0: la venena, pero ya. Bueno, pues te voy a platicar, mi estimado.
1: Échale, qué chisme mitote.
0: Bueno, vamos a poner un cachito de una rola. Ella es Rosalía. Y ahorita te vamos a platicar de qué trata, a dónde voy y por qué esta rola.

0: Ahí está la perla de de Rosalía. Y ella dice, hizo una confesión, mi estimado Rubencho, hizo una confesión, Rosalía, que su tema, La Perla, nació gracias a ¿quién crees?
1: ¿A quién, pues?
0: ¡Paquita, la del barrio!
1: ¿Y eso por qué? ¿En pues, qué se inspiró? ¿Qué la llevó a hacer pues, La Perla?
0: Pues, La Perla, pues, ella se aventó un concierto, ¿no? ¿Quién? En el Palacio Rosalía. De los Deportes, claro, Rosalía. El pasado 22 de agosto, Rosalía reconoció, fíjate, públicamente, mi estimado Rubencho.
1: ¿Qué dijo públicamente?
0: Ahí te va. Que, pues, esta rola fue una... Bueno, públicamente que Paquita, la del barrio, fue una influencia directa para crear La Perla. Uno de los temas de su álbum Lux. La cantante española no solo habló de su admiración de las rancheras, sino que señaló a Rata de Dos Patas como una pieza fundamental para escribir este tema. La confesión, pues, a muchísimos de fans, pues, le cayó como cubetada de agua helada, porque, pues, ¿cómo? ¿Cómo que esta rola de La Perla viene del...
1: De la
0: ranchera, pues. O sea, todo totalmente diferente a lo tuyo. Pues, este Tour Lux 2026 en la capital mexicana, Rosalía, explicó que cantar en México tiene más que, pues, un significado especial para ella, ¿no? Pues la tradición y la manera particular en este país la música se vive, pues la música ranchera es una de las pues que más se escucha por acá en México, ¿no? Es muy llegadora. Pero no nomás siento que las rancheras, tú, mi estimado Rubencho. O sea, tú puedes escuchar pop, puedes escuchar reggaetón. Sí, o sea, mira, pues hay de todo, ¿no?
1: El hacer esa declaración que la música ranchera es la que más se escucha en México es como decir, en México se come más tortillas que en cualquier parte
0: claro,
1: del mundo.
0: Sí,
1: o sea, digo, no casi descubre América.
0: Sí, no, sí. Entonces, pues ella, pues antes de arrancar con La Perla, pues, llegó el dato que, pues, se convirtió en un homenaje para, pues, esta, ¿cómo se le puede decir? Esta joya ya del, ¿cómo se le puede? ¿De la época de oro? ¿O será así, Paquita? Porque pues ya tenías, o no, tantos años, ¿no? ¿O se le puede decir?
1: Sí, tenía su trayectoria, tenía su edad.
0: Se le rindió como un homenaje.
1: Su éxito.
0: Y, pues, ella aprovechó
1: ¿Pero
0: como
1: cuál
0: para
1: fue la
0: hacerle...
1: razón? En sí de la canción, algo de la canción
0: no,
1: tuvo que
0: pues,
1: llamar la atención para poder sacar otro tema.
0: Entonces, ella nomás dijo que había
1: influido
0: en el tema de La Perla, Paquita la del barrio.
1: Suena paradójico, La Perla no la he escuchado completamente, no le he puesto atención a la letra, pero siempre sencillamente por hablar del título de la canción. Rata de dos patas, suena algo vil, digamos.
0: Sí, no, pues está hablando.
1: Y La Perla, pues se supone que es algo de valor, algo bien, me explico.
0: Sí, y ándale, y como que dices, bueno, por La Perla, y luego saca que eres lo peor, que no sé qué, empieza a comentar muchas infinidades de cosas como que no cuadra, pues. Pero sí estoy de acuerdo contigo.
1: Sí, pues digo, suena. ¡Ah, qué bochinche!
0: Bueno, pues ahí está, oiga, cheque los datos. ¿Dónde está Luis Índice? No, pues se acaba de publicar hace unas horas. O sea, esto...
1: Está calientito.
0: Está calientita la nota.
1: Vapor.
0: Sí, le está
1: acaba
0: saliendo,
1: de salir del horno, del horno el chisme. Claro, el bochinche.
0: Échale.
1: El mitote.
0: Bueno, pues ahí está, oiga, cheque el dato. Vámonos con Rola. ¿Cómo lo busco, Luisín? Bueno, busque...
1: Búscalo como Pedro Infante en Culiacán.
0: Sí, pues ahí está, Rosalía y la canción La Paquita del Barrio. Ahí búscalo, ahí le va a aparecer, hombre. Mira nomás, me están preguntando acá por el WhatsApp.
1: Qué raro, por mandarme el WhatsApp.
0: Ay, no, vámonos, Los Ángeles Azules, mi confesión. Y bueno, vamos a un corte de interés. Aquí suena la qué buena. Estás en el show por la mañana, Rubencho.
1: Por la mañana.
0: ¡École!

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4: Épale, vamos con más rolas. Viene por acá los Super Lamas, Carolina Ross, Si Tú Te Vas. Ay, chiquilla, Si Tú Te Vas, pues tú te lo pierdes. O que te vaya bien. Que te vaya de cualquier manera. Aquí suena La Que Buena, 9:35 minutos.

0: Efectivamente, vamos a continuar buena música, mis amigos, a través de El Show por la Mañana, Show de la Qué Buena, y porque recordar es volver a vivir, aquí te la recordamos.
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0: Efectivamente, la canción A Ella, a cargo del Poder del Norte. La letra describe a una persona que está siempre dispuesta a ofrecer su apoyo y amor sin esperar nada a cambio. Destacando la pureza y sinceridad de sus sentimientos, la mujer de la que habla la canción no se preocupa por los bienes materiales como joyas de oro, sino que valora el amor verdadero y la conexión emocional por encima de todo. Así es, el coro de la canción enfatiza que esta mujer no necesita de ceremonias o símbolos tradicionales de compromisos como anillos o flores de azar para demostrar su amor. Su corazón es suficiente para amar y su capacidad de dar amor es descrita como un mar de amor. La canción también resalta la fortaleza que ella proporciona al protagonista, siendo su tesoro y su fuente de fortaleza. Porque recordar es volver a vivir. Aquí te la recordamos.
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0: A ella, el poder del norte.

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7: ¡École! Ya estamos por acá, señoras y señores. Vamos con historias y leyendas de Sinaloa con el tremendísimo Rubencho.
8: ¡Épale, Luisín! Fíjate, hoy traemos.
7: ¿Qué tenemos, amigo?
8: Hoy traemos.
7: ¿Qué traemos? ¿Cómo en el rancho?
8: Una leyenda, una historia.
7: Ajá. Sí, y viene del rancho esta historia.
8: Sí, claro, de pueblo.
7: Y claro.
8: Es precisamente. Ya me la sabía. De Charay.
7: A ver.
8: Allá en el municipio del Fuerte. Si le preguntas a cualquier viejito de Charay por el caballo sin jinete, todos te cuentan lo mismo con las mismas palabras. 1915, en la Sierra de Charay, mataron a un joven capitán Lloreme. Se llamaba Miguel Buitimea. Tenía 22 años. Era el mejor jinete de Charay. Su caballo era blanco. Lo emboscaron los carrancistas en el camino viejo. Le dispararon a él, pero el caballo salió corriendo lleno de sangre y sin jinete. Desde entonces, todos cuentan lo mismo. En las noches de luna llena, si vas por la sierra de Charay, se oye un caballo corriendo, galopando fuerte, rápido. Pero cuando volteas, no ves jinete. Solo un caballo blanco, grande, que corre como buscando a su dueño. No hace daño, pero todos los que lo han visto dicen lo mismo. El caballo va llorando, va relinchando, como si le gritara a su dueño que se suba. Don Esteban de Charay lo vio en 1980. Dice que lo vio pasar corriendo y que detrás dejaba huellas de sangre. Aunque el caballo iba blanco y limpio. Las abuelas como Teresa dicen, es el caballo de Miguel que no puede llevar a su dueño a su casa. Y lo sigue buscando desde hace 100 años. Por eso, en Charay, si oyes un caballo correr de noche y no ves jinete, no lo espantes. Es Miguelito que todavía quiere volver a casa.

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2: ¡Épale! El jinete, el caballo sin jinete, mi estimado Rubencho. Qué buena historia, ¿eh? Qué buena historia. Todos los días te traes algo.

0: Era nuevo, Don Miguel, dicen. Bueno, Don Miguel. Lo que cuentan ahí, la leyenda.
1: Entonces el caballo sigue...
0: Sigue llorando, sigue galopando, relinchando.
1: Y solo, pues, buscando solo a su jinete.
0: Buscando a su amo.
1: Mira nomás. Qué bonita lealtad, ¿verdad? Bueno, pues así las cosas. Señoras y señores, nosotros nos pasamos a retirarnos. Muchísimas gracias por el favor de su atención. Buen inicio de semana. Le deseamos todo lo mejor. Aquí anda la Teresita, ya mira, anda bien sí. Activa la Teresita.
0: Sí, pues viene de comer una dona rica.
1: Sí, mira, ya nos dijeron. Ya nos dijeron que se agarró como una, dos, tres donas. Ya.
0: Sí, había como tres donas allá. Sí,
1: mira nomás. Dice que en cada mordida que le pegaba la dona se acordaba de nosotros.
0: ¿Usted cree eso?
1: Bueno, vámonos, señoras y señores. Ya viene a continuación, qué buena música, no te lo puedes perder aquí en el 91.9 de tu FM, Rubencho.
0: Pues, vámonos, sí, mañana, buen Dios
1: inicio,
0: mediante.
1: Buen inicio, amigo.
0: Sí, esperamos que todo bien. Vamos a ver si llueve más tarde. Esté prevenido, llévese la paraguas, ¿no? Como
1: ya dijo Tere. Teresita que iba a ir a la fiesta ya a la Guaruto.
0: Me mensajea temprano la Tere.
1: Ay, eso, ¿qué quiere la Teresita?
0: Está lloviendo por allá.
1: ¿Qué quiere? No está lloviendo.
0: Le dije, no está lloviendo. Ay, porque aquí sí está lloviendo.
1: Ah, ahora.
0: Me mando un video donde agarra la manguera y avienta. Dice que está lloviendo. ¿Cómo la ves?
1: Está cayendo un aguacero.
0: ¿Y la paraguas? No me llevé paraguas. Y después me enseñó un video que sí estaba lloviendo recio y era por la costera, por la carretera.
1: Ajá. Se reventó algún tubo o algo así, ¿no?
0: No quería
1: venir. Quería sacar pretexto, entonces. Sí. Sí, Teresita de Jesús.
0: No quería venir a trabajar.
1: Teresita.
2: ¿Eh?
1: ¡Ay, ya! ¡Teresita de Jesús!
0: No, aguantar al toca.
1: La Teresita le quería hacer un pan con mantequilla.
0: Vamos, vamos, Luisín.
1: Vámonos, aquí suena la que buena. Vamos con Los Ángeles de Charlie.
0: Échale.
1: Me enamoré de ti. ¿Y qué? Buenos días.

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1: Hola, ¿qué tal? Soy Manuel Castaños y esta es la información que tienes que saber. Pleito interno de Morena frena elección a gobernador en Sinaloa. La Secretaría de Bienestar y Desarrollo Sustentable fortalece la prevención sanitaria y la calidad del agua en Sinaloa. Mazatlán domina estatal de la Paralimpiada Nacional CONADE 2026 con 91 medallas de oro. La Universidad Autónoma de Sinaloa fortalece los trabajos de renovación y equipamiento de planteles para recibir a estudiantes en el nuevo ciclo escolar 2026-2027. Hasta aquí el resumen informativo. Recuerde que más información puedes encontrarla en alairenoticias.com.mx.
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2: ¡Épale! ¡Qué buena música! Seguimos avanzando con más. Viene Mario Lora con el tema más fuerte. Estás escuchando el 91.9 de tu FM. 10 con 26 minutos. 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
12: Épale, saludar con gusto a la raza que nos está escuchando por ahí en sus negocios de taller automotrices. Muchísimas gracias por tenernos al 91.9 de su FM. Ya son las 10:50. Épale, vamos con más rola. Viene a continuación el fantasma con el tema El Culpable, Alfredo Olivas, Ni Con Labios Prestado, Chiquilla. Tú ni en cuenta, Banda MS, Sergio Lizárraga y Manuel Turizo. Aquí suena la Qué Buena, estás en Qué Buena Cumbia. Perdón, en Qué Buena Música.

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1: Eso, seguimos avanzando, mi gente. Gracias por continuar con nosotros. Son las 11:16. Viene Tapi Quintero con el tema que no acabe aquí. Vamos con Julián Álvarez y su norteño banda. El tema 100 de 10. ¡Ándesele! Tú eres mi 100 de 10, mija. Aquí suena la que buena. Estás en qué buena cumbia. Échale sacahuil. Échale bonito.

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1: ¡Épale! No capea, no capea. Pero quien sí capea es la que buena, llevándote muy buena música. El Javi y Grupo Frontera, no capea. ¡Cómo me duele, Valentín Elizalde! Vamos también con Pedro Capó y Karim León. Existo. Aquí suena la que buena. 11:35.

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3: Ay, ya, ya, ya, ya, ya. Al mediodía, fluyendo con alegría, fluyendo, fluyendo ya en qué buena energía. Hola, hola, hola, hey. Hola, hola, ya andamos de regreso, ya estamos por acá en este San Lunes, arrancando la semana en este 24 de agosto del 2026. Muchísimas gracias a mi compañero Luisín Sánchez, acaba de ir de qué buena música hace unos ratititos. Saludos a Giovanni también que acá andaba. Saludos para toda la gente que está en nuestra frecuencia 91.9. Esa gente de bien, esa gente buena onda, esa gente buena vibra, esa gente de buen gusto sobre todo, y agradeciéndoles la preferencia. Soy Nancy Medrano, quédate conmigo hasta las 2. Ya en qué buena energía en este San Lunes, ya con ganas de regresar para escuchar la buena música, para sonreírle a la vida, como luego dicen aquí en la chamba. Escuchamos a los dos de la S sonriéndole a la vida, y así fue un exitazazazazo de Juan Gabriel con la majestuosa interpretación de la Majo Aguilar. Así fue Majo Aguilar sonriéndole a la vida a los dos de la S, y todas las canciones que ponemos aquí son buenas, ¿eh? Recuerda que si es buena, suena en la qué buena, y la qué buena suena desde Culiacán, Sinaloa. Desde Culiacán, Sinaloa. Oye, hubo un chipichipi en la mañana que decías tú, ay, miraba yo, Eva, el airecito fresco y todo. Toma la cual, nada más así, y ya. Y ahorita evaporó bien chilo, evaporó muy padre, está el calor, pues sí, y bien, medio nublado, no tanto, pero sí está el sol prendido también, así que hay que hidratarse, mantenerse en la sombra si es posible, en lo fresco. Recuerden cuidarse mucho, evitar el golpe de calor a este, en este momento, pues la sensación térmica y mucha humedad por 43 grados andamos, Dios mío, mi vida, mucho calor, pues hay que cuidarse. Ya andamos por acá con mucha energía, como siempre, y siempre con la buena vibra. Yo voy a enviar un saludo bien especial que quería comunicarme con ella, porque qué orgullo, qué bonito tener a jóvenes tan talentosos en este mundo, y sobre todo cuando son jóvenes nuestros. Ay, sí, lo decir, talento nuestro. Un saludo bien especial por su tercer lugar estatal a la jovencita Dulce María Rodelo Vergara. Ya supimos que ganó en la modalidad estatal del reconocimiento estatal a la juventud. Ella dejando huella, y ojalá tengamos la oportunidad de platicar con ella. Yo quería llamarle y decirle, hey, ¿qué onda, Dulce María? Felicidades por tu tercer lugar. Qué chilo lo que andas haciendo. Hay que transformar socialmente este mundo. Qué bonito que le luches. Ojalá tenga la oportunidad yo al ratito de poder saludarla. Pero mientras tanto, ¿qué creen? Les voy a poner muy buena programación, muy buena música.
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3: Porque esta es mi confesión de hoy. Aquí venimos a gozar, a disfrutar. Andar de buenas, oye, qué bonito ser agradecidos, andar optimistas, positivos, como se debe. Aquí andamos ahorita, mañana, quién sabe, así es que este arranque de semana que sea lo mejor para ti, hay que echarle muchas ganas, ponle actitud, con eso vas a hacer la diferencia. Estos son Los Ángeles Azules. Si es buena, suena en la qué buena. Muchas gracias por la preferencia, mi confesión. Esta bailadita de sabrosura hay que aprovecharla en este lunes. 12 del mediodía, 21 minutos, 12:21.

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1: Estamos en Qué Buena Energía a través de La Qué Buena Culiacán 91.9 en este lunes 24 de agosto del 2026, 12 del mediodía con 35 minutos ya, casi la 1 de la tarde y en Culiacán, Saunaloa. Va creciendo la temperatura, nosotros muy contentos y muy de buenas. Contigo lo supe, escuchamos a Bronco antes, Explicación Real de Espinoza Paz. Puras buenas aquí en La Qué Buena, poniendo siempre a toda la gente a bailar, a cantar y a disfrutar de nuestra buenísima programación. Hace rato estaba comentando yo que quería comunicarme con Dulce. Dulce María Rodelo Vergara, le estaba llame yo y sin saber que me estaba equivocando con un número, más bien ya no traía ese número la Dulce y que me llega aquí a cabina y pues yo bien contenta que esté por acá porque mi llamado es para felicitarla por el tercer lugar que se trajo y fíjense que el tercer lugar que obtuvo, pero estamos aquí en La Chorcha, en Qué Buena Energía, platicando, está súper joven la Dulce, tiene 19 años. Oye Dulce, te voy a dar la bienvenida, es muy de acá, ¿no? La Dulce. La Nancy, ¿verdad? Muy acá. Bienvenida, Dulce. Quiero platicar contigo de todo. Aquí qué bueno que estás conmigo en la cabina, aquí en La Qué Buena. Y pues primero, felicidades.
2: Muchas gracias. Estoy muy feliz de estar aquí. Gracias por la invitación.
1: Muchas felicidades a Dulce María Rodelo Vergara con tan solo 19 años, bien presumible ahorita en nuestro bello Culiacán, Sinaloa, fundadora de Gear Up aquí en Sinaloa. Y bueno, estamos nosotros muy contentos de recibirla aquí en la cabina porque ella está impulsando una red de liderazgo femenino, que las mujeres se hagan escuchar. Ya tiene años haciendo esto, no crean que es novata, ya tiene años con ideas, con mucha creación, con mucho empuje y sobre todo con amigas de mucho apoyo también y mucha gente también que ha tenido la oportunidad de ella de acompañarse. Y quiero que me cuentes, porque traes proyectos sociales, has reunido a muchos jóvenes obviamente en los congresos, en los talleres, has ayudado, has apoyado a comunidades vulnerables. Cuéntame de todo, por favor. ¿Cómo se te dio un día que amaneciste y dijiste: tengo esta idea, quiero hacer esto, vi este programa y me quiero unir, ¿cómo le hago? Cuéntame por favor todo, Dulce.
2: Bueno, la verdad es que esto comenzó porque yo me quería meter a una convocatoria y no quedé. Pero entonces dije, ¿yo qué tengo que hacer para quedar? Y me di cuenta de que una de las chicas que había ganado era parte de Girl Up. Ahí fue donde fue mi primer acercamiento con la institución y ya me puse en contacto directo para conocer más acerca de esto porque siempre me había interesado ayudar a las mujeres y esta causa. Y me comuniqué con Girl Up México, quienes me dirigieron para poder saber cómo yo fundar mi propio club aquí en Culiacán. Entonces ya después de ese pequeño introducción a la institución, me dieron la oportunidad de abrir el club y me comuniqué con mis cuatro mejores amigas en el mundo y juntas abrimos Girl Up Culiacán, el cual yo estuve en la presidencia durante su primer año. Y en mi segundo año abrí Girl Up Borrega Sinaloa en el TEC de Monterrey como un grupo estudiantil para seguir con la misma causa. Nuestra causa principal es crear espacios donde las mujeres se puedan desarrollar y brindarles herramientas para que logren sus sueños.
1: Oye, de presidenta, pasaste a ser tu propio club acá en la uni, estás estudiando acá en el TEC y tus amigas, ¿qué onda? Dijeron, claro, Dulce, por supuesto que estamos contigo, porque dices que son las best friend.
2: Ah, sí, claro, de hecho, una de ellas entró conmigo en la universidad y juntas hicimos el segundo club, que fue Borrega Sinaloa, y ahí hicimos nuestro equipo y la verdad ha estado súper padre todo lo que hemos hecho.
1: Y bueno, este reconocimiento que recibes estatal a la juventud Rafael Buelna Tenorio con tu tercer lugar, ¿qué sigue para Dulce? ¿Cómo vamos? Porque sigues ayudando. Cuéntame también, ¿has ayudado con visitas guiadas? Porque todo tiene que estar bien programadito, todo tiene que haber bajo una dirección total de que tú digas, quiero ir a tal comunidad, quiero llevar víveres, quiero llevar pues para las mujeres, porque tú estás diciendo que estamos empoderadas las mujeres, porque de eso se trata, ¿verdad? De empoderar a las mujeres y poderlas apoyar. Cuéntame sobre eso.
2: La verdad es que yo veo el activismo y la equidad de género como algo que me quiero llevar a toda mi vida en todos los sentidos posibles, y por eso mi siguiente año también será enfocado para seguir ayudando desde Girl Up Borrega Sinaloa, para seguir incentivando nuevos proyectos y darle seguimiento a los que ya se han implementado, y también para seguir cultivándome como una profesionista que refleja estos valores y ese sentido de ayudar al mundo en toda mi vida.
1: Estás bien puesta, pues, en la transformación social, en ayudar. Tu solidaridad ya se ve desde hace años y este premio, pues, por algo es. Entonces, vamos avantes, vamos adelante. Yo te felicito, la verdad. Me da mucho gusto tener a jovencitas, conocer a jovencitas talentosas como tú, creativas y con ganas de ayudar, con ganas de hacer algo diferente en este mundo, a como lo vivimos. Queremos cositas bonitas, cosas buenas y, sobre todo, si se trata de ayudar. Aparte, tu club, pues, debe estar padrísimo porque has puesto muchos jóvenes a trabajar.
2: Así es, y la verdad es que ha sido una experiencia increíble, transformadora, y yo, si algo puedo hacer en este mundo, será plantar ese granito de arena para que todo lo demás que siga y otras personas también puedan hacer lo mismo que yo, incluso muchísimo más grande y mejor.
1: Perfecto, y con tus 19 años estudiante del TEC, ¿qué vas a, ya tienes, qué onda, cómo viene para ti el futuro, qué piensas?
2: Pues sí, la verdad es que ahorita yo voy a entrar a mi cuarto semestre, el siguiente semestre que sigue, y voy a elegir la carrera de mercadotecnia. La verdad, soy una persona que me encanta todo este tema de los negocios. Perfecto. Y pues obviamente me visualizo como una empresaria y así.
1: Perfecto. Ustedes ya entraron hace 3 semanitas, ¿verdad, Artec?
2: Sí,
1: por acá.
2: Así
1: saludos
2: es.
1: A las borregas, a todo el club, a todas las Girl Up.
2: Ay, muchas gracias.
1: Sí, muchas felicidades. Es Dulce María Rodelo Vergara, tercer lugar estatal. Qué bonito que premien a los jóvenes sinaloenses, qué bonito que se les reconozca. Eso es lo importante, fíjate, Dulce. Me imagino yo que tú, como pavo real, más tu familia, obviamente tu mami, toda tu gente, cuando te reconocen todo lo que has luchado en estos años por tener esa idea y que quieras seguir dejando huella, que quieras demostrar que, pues, los jóvenes pueden hacer de todo si se lo proponen. Qué bonito que mucha gente puede decir, ay, bueno, hay muchos niños o muchos jóvenes, pues, normales, ¿verdad? O sea, puedes decir normal, es que vamos a la casa, regresamos, estudiamos, lo que sea, pero las causas sociales, que ustedes están en un movimiento, padre, que armes el club, que tú te comuniques, que desarrolles todo, esto habla muy bonito de ti, y muchísimas felicidades por este tercer lugar. 19 años, me emociono yo cuando ya voy a empezar como señora, ay, cuando tenía yo 19, pero qué bonito, de verdad, muchísimas felicidades, tenerte a ti, tenerte aquí es un honor, y es muy mucho orgullo, de verdad, saber que eres culichi, una chica para adelante, y sobre todo empoderamiento para las mujeres.
2: Ay, muchísimas gracias, lo aprecio mucho.
1: Muchas gracias a ti, Dulce, felicidades, y quiero que sigamos la huella de Dulce, por favor, y que ella también, cuando tenga lo que tenga que venirnos a decir, y sobre todo una convocatoria para ayudar, porque me comentabas también que estas visitas guiadas para que tú ayudes con estos productos, con estos víveres, que también les regalas libros y todo, estén atentos, y si quieres, por favor, compartir tus redes sociales.
2: Por supuesto que sí, aquí me va a atender muy seguido, y sí, mis redes sociales me pueden encontrar en todas las redes como @DulceMRodelo.
1: Perfecto, @DulceMRodelo, ya escucharon a Dulce, hay que seguirla porque ella va a seguir ayudando obviamente con este club Girl Up.
2: Claro,
1: ¿verdad?
2: Que sí.
1: ¿Verdad? Así es. Felicidades para Dulce, yo voy a continuar con más buena programación, seguimos en Qué Buena Energía a través de la Qué Buena Culiacán.
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1: Buena programación aquí en La Qué Buena. Seguimos en Qué Buena Energía. Es El Fantasma. Lo nuevo en la programación del Fantasma, sonando fuerte, El Culpable. 1:07.
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1: Homenajeando a los grandes aquí en Qué Buena Energía a través de la Qué Buena Culiacán. La 1:00 p.m. 1:11.

Estamos en Qué Buena Energía, aquí en La Qué Buena Culiacán, en este lunes homenajeando a los grandes. Nos encanta disfrutar de estos señorononononones. Nos dejan un buen legado musical y mucho, mucho éxito. Se goza con Juan Gabriel, Tus Ojos Mexicanos Lindos, hermoso cariño. Escuchamos también a Vicente Fernández y Un Cariño Como Tú, Un Cariño Como Tú, Joan Sebastián. Esos grandes suenan en La Qué Buena, aquí los homenajeamos y sí, tenemos puras buenas. A seguir de buenas en esta tarde. Ya es la 1:17, la 1:17 y hablando de ojitos, los ojos mexicanos lindos, estos son ojitos bellos, Grupo Frontera.

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1: Hay amores que duran para siempre, como el de una costeñita enamorada, de unos ojitos mexicanos que la miran a través de su ventana.

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0: Los Ángeles Azules, mi confesión. 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
1: Solo 10 minutos para llegar a las 14 horas, 2 de la tarde. A las 2 viene al aire Noticias, toda la información con Manuel Castaños. Para que continúen en la frecuencia de La Qué Buena Culiacán 91.9 en este arranque de semana. Nadie sabe lo que tiene, Bloque Latino. Vamos despidiendo Qué Buena Energía en este lunes 24 de agosto. Gracias por la preferencia. Suena La Qué Buena.

ti no nadie sabe lo que tienes. Saludos para Isabela, para Melissa, escuchando en este momento La Qué Buena, con puras buenas, porque si es buena, aquí suena. Aquí es 91.9, la frecuencia correcta para ponerte de buenas, con la buena música, los más buenos artistas. Esta es la original Banda El Limón.

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1: ¿Qué tal? Buenas tardes, bienvenidos al espacio de la información de hoy lunes. Hoy iniciamos pues una semana más de actividades, una semana laboral que inicia hoy 24 de agosto de 2026. Pues a todos ustedes, muchas gracias por acostumbrarse a escucharnos. Estamos de lunes a viernes a las 7 de la mañana la primera emisión y esta la segunda emisión 2 de la tarde. Aquí tratamos de informarles, de mantenerles a ustedes pues al tanto de lo que sucede en Sinaloa, en México y el mundo. Hoy tenemos información pues que difundir a ustedes, muy interesante, y vamos a iniciar con el reporte del Servicio Meteorológico Nacional. Ya nos está indicando que Culiacán tiene 34 grados centígrados, una sensación de 40 grados, está fuerte la sensación térmica, el calor, el sol quema. No hay que exponerse por tiempos prolongados a los rayos solares, hay que cuidarse. Cuidar a los menores de edad, por favor, señores padres de familia, adultos. Hay que apoyar a los menores de edad, hay que cuidarlos mucho, por favor. A los adultos mayores también hay que cuidarlos, protegerlos. Que estén constantemente hidratándose con sorbitos de agua durante todo el día, así pequeños, no es necesario que se tome un vaso de agua. Sorbitos de agua para mantener nuestro organismo hidratado, porque la verdad sí está muy fuerte el sol. Y a pesar de que el servicio meteorológico nos está indicando que pues el resto de la tarde va a estar de nublado a medio nublado aquí en la capital del estado, de todos modos la temperatura y la sensación térmica muy, muy elevada. Vamos a finalizar el día con 28 grados centígrados, con una sensación térmica de 33 grados a las 11 de la noche, imagínese. Mañana muy temprano Culiacán amanece en 23 grados centígrados. Mañana hay probabilidad también de lluvia, lluvia muy débil, tranquila, ligera, 70% de probabilidad de que pueda llover. Hoy se presentaron chubascos tormentosos, sobre todo por la mañana, muy temprano, 7, 8 de la mañana. La temperatura estaba agradable, 23 grados centígrados, y conforme fue pues pasando el día, se intensificó. Total que la máxima temperatura de hoy son 35 grados centígrados, que ya estamos en este momento en la máxima temperatura, pero la sensación llega a 40 grados, así es que cuídese mucho. Vamos al sur de Sinaloa. A ver, en Mazatlán, ¿cómo está el puerto de Mazatlán? 30 grados centígrados, sensación de 36, está un poquito más generoso allá en el puerto de Mazatlán. Para los turistas que les encanta la playa, el sol, la arena, bueno, pues a disfrutar. También cuídese mucho de los rayos solares. Va a estar el resto de la tarde de nublado a medio nublado en el sur de Sinaloa, en Mazatlán específicamente. Y así se va a comportar el resto de la tarde y toda la noche. Parcialmente nublado por la noche a las 11. Finalizamos el día con 29 grados centígrados, con sensación de 36 grados, con el cielo parcialmente nublado. También se presentó una lluvia muy débil en el puerto de Mazatlán hoy por la mañana, una temperatura de 23, 24 grados. Por la tarde, pues no hay probabilidad de lluvias, estará de nublado a medio nublado. Durante la noche, pues igual. Así es que mañana hay 70% de probabilidad. Fíjese, 17 milímetros de lluvia se pueden presentar el día de mañana en el puerto de Mazatlán. Hay un 70% de probabilidad de que llueva en el puerto el día de mañana. Y en Los Mochis, el norte de Sinaloa, ¿cómo estamos allá en Los Mochis? Bueno, 33 grados centígrados, una sensación de 42 grados en este momento en la ciudad norteña, y pues lluvia débil en este momento se está presentando. Hay 40% de probabilidad que esté lloviendo en Los Mochis. En algún sector de la ciudad de Los Mochis puede estar lloviendo ya posteriormente, después de las 3 de la tarde. El cielo permanecerá de nublado a medio nublado el resto de la tarde. Por la noche habrá lluvia débil. Se pronostica de las 11 de la noche en adelante en Los Mochis puede estar lloviendo. Hay un 30% de posibilidad. Y mañana, muy temprano, Los Mochis, 26 grados centígrados. Mañana presenta un comportamiento Los Mochis de 60% de probabilidad de lluvia. Pues ese es el pronóstico, estimados amigos. La temperatura y el pronóstico para las próximas horas en las principales ciudades del estado. Ya estamos en el día 236 de este año. Nos faltan 129 días para finalizar el 2026. Desde aquí saludamos, abrazamos y felicitamos a las personas que llevan los nombres de Emilia, Bartolomé, Eutiquio y Eva. Para ellos muchas felicidades. También usted que se festeja el día de hoy por alguna fecha importante, alguna fecha especial, algún cumpleaños, algún compromiso que haya hecho usted en años anteriores en una fecha como hoy. Bueno, pásela muy bien, muy feliz, muy contento. Déjese abrazar, déjese amar, déjese felicitar. Sobre todo, déjese consentir. Usted es importante siempre. Amigos, muchas gracias por el favor de su atención y vamos a entrar de lleno al resumen de las actividades más importantes de este día. El CEPAVI fortalece acciones de autocuidado y buen trato hacia las personas adultos mayores. Vamos a informarles también que más de 1,000 buscadores de empleo se acercaron. Hubo oportunidades de emprendimiento con este programa que impulsa la Secretaría de Economía. Esto fue en días pasados, pero vale la pena resaltar este punto de partida en su sexta edición. Es una estrategia de la Secretaría de Economía. En más información, con aulas equipadas, con docentes capacitados, la excelencia académica sobre todo, la Universidad Autónoma de Sinaloa arrancó hoy lunes el ciclo escolar 2026-2027 con más de 50,000 estudiantes de nuevo ingreso. La oferta de la Facultad de Estudios Internacionales y Políticas Públicas de la Universidad Autónoma de Sinaloa ya lanza su primer diplomado en ventas, negociación y servicio al cliente. Bueno, inicia en la Facultad de Educación Física y Deportes de la Universidad Autónoma de Sinaloa una nueva etapa. Esta va enfocada a la actualización académica y a la atención a problemas sociales. El PRI Culiacán exige un gobierno interino sin rochistas y con solvencia moral. Manuel Cloutier pide un perfil decente para sustituir a Rocha en Sinaloa. El empresario criticó, sobre todo, la baja participación ciudadana en una protesta que fue convocada para el día de hoy, que se realizó en la explanada de Palacio de Gobierno. Estuvo ahí presente Manuel Cloutier, como siempre, en estas acciones ciudadanas, pero criticó la baja asistencia de la población. La presidenta de México, Claudia Sheinbaum Pardo, anuncia reanudación de la exportación de ganado a los Estados Unidos desde el estado de Sonora. Esto y más, estimados amigos, esta tarde aquí en la segunda emisión de Al Aire Noticias. Póngase cómodo, pues vamos a iniciar con la información. Vamos a enviar un saludo muy especial a nuestros amigos, los conductores del transporte público aquí en la capital del estado, los choferes de los camiones urbanos, los choferes de Didi, de Uber, un saludo muy especial para todos ustedes. Fíjense que detienen al exdirector de deportes de Guasave, Sinaloa, presuntamente con 111,000 pastillas de fentanilo. Esta detención se dio allá en los Estados Unidos. El exdirector del Instituto Municipal del Deporte de Guasave, en la pasada administración municipal del alcalde Martín Ahumada Quintero, 2021-2024, que corresponde al periodo de Rubén Rocha Moya también, Fue detenido en Utah, allá en los Estados Unidos, acusado de presunta posesión de fentanilo con intención de distribuirlo. Así informó el Departamento de Justicia de los Estados Unidos. Durante el operativo, autoridades federales aseguraron aproximadamente 11.100 gramos de fentanilo con una cantidad que los investigadores estimaron equivalente a 111 mil pastillas. La detención ocurrió después de una investigación que incluyó una compra controlada de la droga y el posterior cateo de una habitación del hotel en el condado de Salt Lake. De acuerdo con la información difundida por la oficina de la Fiscalía Federal del Distrito de Utah, agentes de Estados Unidos realizaron una compra controlada de fentanilo como parte de las investigaciones. Posteriormente, las autoridades obtuvieron una orden para catear una habitación de este hotel ubicado allá en el condado de Salt Lake. El 12 de agosto, los agentes localizaron a Ricardo dentro de un inmueble y aseguraron aproximadamente los 11.160 gramos de fentanilo. Esto inició toda esta investigación hace 12 días. Los investigadores calcularon que dicha cantidad sería equivalente a este número muy importante de pastillas, cerca de 111 mil pastillas, muchísimas. El caso del exfuncionario municipal de Guasave fue independientemente de otro operativo realizado durante la misma semana allá en Utah. En ambos procedimientos, las autoridades estadounidenses reportaron el aseguramiento de aproximadamente 204 mil pastillas de fentanilo. Amigos, vamos a ir a un corte de estación. Muchas gracias por el favor de su atención. Damos la bienvenida nuevamente a la señora Nancy Medrano después de muchos días de vacaciones. Muchísimas felicidades por este periodo vacacional que pues lo disfrutó mucho. Dice que no, que porque pues en su casa nunca descansa. No, claro que sí. El solo hecho de no venir aquí al área de trabajo descansa. Y bien descansada, viene con mucha energía. Bienvenida, Nancy, a tu fuente, a tu hogar de trabajo. Vamos pues, son las 2 de la tarde con 16 minutos. Vamos a corte y regresamos.
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1: Bien, amigos, son las 2 de la tarde con 19 minutos, tiempo de la capital del estado. Bueno, continuamos con esta situación que está sucediendo aquí en Sinaloa, específicamente en Culiacán. Fíjense que ciudadanos presentarán una solicitud de juicio político contra Rubén Rocha Moya. Es ciudadanos, un grupo de ciudadanos encabezados por la diputada Paola Gárate, van a presentar esta solicitud de juicio político por 16 hechos que exigen una votación pública. Empresarios vinculados a Coparmex, integrantes del sector restaurantero, la diputada priista Paola Gárate Valenzuela, integrarán este lunes, yo creo que en este momento ya se están integrando ante el Congreso de Sinaloa, una solicitud de juicio político contra Rubén Rocha Moya, gobernador del estado de Sinaloa con licencia, por presuntos actos y omisiones que, de acreditarse, podría representar un perjuicio para los intereses públicos fundamentales y el buen despacho de la administración estatal. La solicitud de juicio político contra Rubén Rocha Moya contempla el acuerdo con sus promoventes, 16 hechos ocurridos durante el ejercicio de su encargo. Entre los señalamientos se incluyen acontecimientos relacionados con elecciones de 2021, entre ellos la presunta privación de la libertad de militantes y operadores de distintos partidos políticos. También se menciona el caso de la entonces diputada y actual legisladora priista Paola Gárate Valenzuela, la exdiputada local Carla Montero, quien fue parte de la 63 legislatura, en el procedimiento de desafuero de la diputada Lucero Guadalupe Sánchez, que finalmente se realizó en la Cámara de Diputados. Así lo explicó, que el documento será presentado con el respaldo de Ciudadanos y que la intención es que el Congreso de Sinaloa dé trámite a la solicitud, que convoque a una sesión extraordinaria para determinar si procede. Según expuso, entre los firmantes se encuentran Marta Reyes, ella es presidente de Coparmex Sinaloa, el expresidente de Canirac, Miguel Taniyama, el activista de Bardas Blancas, Manlio Abel Jacobo Miller, Eduardo Cota y la propia Carla Montero, además de otros ciudadanos, con una participación estimada de entre 20 y 30 personas. Bueno, Montero sostuvo que la ciudadanía busca conocer la postura de cada diputado frente a la solicitud de juicio político contra Rubén Rocha Moya. La exlegisladora planteó que los integrantes del Congreso deben votar y dejar claro quién respalda el procedimiento y quién se opone a él. De acuerdo con sus declaraciones, el documento fue elaborado con asesoría jurídica y consta de 14 fojas, además de una lona instalada en el acceso principal del Salón Constituyentes del Congreso de Sinaloa para convocar a más ciudadanos a sumarse. Los interesados deberán proporcionar documentación como copia de credencial de elector y acta de nacimiento, además de plasmar su firma. La diputada Paola Gárate Valenzuela confirmó que respaldará formalmente la solicitud. La legisladora señaló que el objetivo es evitar que la separación temporal del cargo deje abierta la posibilidad de un eventual regreso de Rocha Moya al gobierno de Sinaloa sin que antes se esclarezcan los señalamientos planteados por los promoventes. Así es que, pues se inicia, están los ciudadanos, empresarios, ciudadanos, van a presentar hoy la solicitud de juicio político contra Rubén Rocha Moya. Vamos a más noticias, son las 2 de la tarde con 23 minutos, tiempo de la capital del estado. Fíjense que en el marco del Día Internacional de las Personas Adultos Mayores, el Consejo Estatal para la Prevención y Atención de la Violencia Familiar intensifica sus acciones de sensibilización, de prevención y promoción del bienestar a través de la campaña Ahora me toca a mí, cuyo objetivo es promover el autocuidado, de fortalecer una cultura de respeto, de dignidad y buen trato hacia las personas adultos mayores. En su intervención, la secretaria general ejecutiva del CEPAVIF, Marta Rosa Gámez Mendívil, dio la bienvenida a los asistentes a la capacitación, esta capacitación y a la muestra artística, y destacó que el organismo fortalece sus acciones de autocuidado y buen trato hacia las personas adultas mayores como parte de esta estrategia.
12: Como parte de esta estrategia, se llevó a cabo la capacitación Autocuidado y Buen Trato en las Personas Adultas Mayores. El autocuidado es una herramienta fundamental para favorecer el bienestar integral de las personas adultas mayores, así como para fortalecer su autonomía, autoestima y participación activa dentro de sus familias y comunidades. Es importante generar este tipo de espacios donde prevalezcan la escucha, la empatía y el respeto. Estas acciones se estarán realizando durante los meses de agosto, septiembre y octubre de este año, y con ello se refrenda su compromiso de trabajar en la prevención de la violencia familiar y en la construcción de entornos seguros, respetuosos e incluyentes, donde las personas adultas mayores puedan vivir esta etapa de su vida con dignidad, autonomía y pleno reconocimiento de sus derechos.
1: Bueno, a través de esta muestra, los niños, los jóvenes, tuvieron la oportunidad de plasmar su creatividad, su talento, sus emociones y las ideas mediante el arte, generado además un espacio de convivencia e intercambio entre generaciones. La campaña Ahora me toca a mí busca también generar conciencia sobre la importancia de que las personas adultos mayores se reconozcan como protagonistas de su propio bienestar, promoviendo acciones que les permitan dedicar tiempo a sí mismo, de cuidar su salud, de expresar sus emociones, de mantener, sobre todo, redes de apoyo y continuar desarrollando actividades que les genere satisfacción y calidad de vida. Pues ya son las 2 de la tarde con 26 minutos. ¿Va usted a comer o ya comió? ¿Todavía no? Bueno, pues hágalo tranquilo, en compañía de la familia, en compañía de los amigos. 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Dele esa calidad, esa calidez a sus hijos y reúnase en este momento tan importante de los sagrados alimentos y tenga muy buen provecho. Más de 1,000 buscadores de empleo se acercaron. Fíjense, el fin de semana próximo pasado hubo la oportunidad de acercarse a esta Feria del Empleo. Se llamó Punto de Partida en su sexta edición. Y esta estrategia es del gobierno del estado junto con la Secretaría de Economía. Ahí se concentraron vacantes, programas de emprendimiento, servicios empresariales, atención de instituciones, todo en un solo lugar. Con una amplia participación ciudadana se realizó esta sexta edición Punto de Partida. Una oportunidad de empleo, programas para emprender. Tuvieron la oportunidad y sí hubo muchísima gente. Como parte de esta jornada, también se desarrolló la Feria Nacional del Empleo para las Juventudes de Culiacán, en la que se atendieron 1,065 buscadores de empleo y se logró la colocación de 97 personas. Se programaron 193 entrevistas de trabajo con empresas participantes. Fíjense, Punto de Partida es donde todo se inicia, porque no solamente son las empresas que participan, ofreciendo vacantes de empleo, sino que también el módulo de atención del SAT, el programa que es una conjugación de servicios para los que aprovecha la ciudadanía y también para los jóvenes. En esta sexta edición participaron empresas, organismos, dependencias municipales, estatales, federales, instituciones educativas y también hubo invitados especiales quienes se sumaron al esfuerzo para acercar alternativas de empleo, de emprendimiento y atención a la ciudadanía. Todo esto fue dentro de este programa extraordinario de la Secretaría de Economía que lo impulsa extraordinariamente. Se llama Punto de Partida y hay que estar al pendiente para cuando vuelvan a abrir otra feria de empleo. Bueno, si todavía no tienes empleo tú o quieres mejorar el que ya tienes, te acercas a la Feria del Empleo y ahí muy seguramente puedes tener la oportunidad de lograr un nuevo empleo. Ya son las 2 de la tarde con 30 minutos, me permiten, voy a ir a un corte de estación. Estamos en la segunda emisión de Al Aire Noticias. Regresamos.
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11: A 2:33 PM. Antes de irnos a deportes, les voy a compartir lo que expresó el día de hoy por la mañana Manuel Cloutier, el exdiputado federal, hijo del Maquío Cloutier. Bueno, dice: la persona que sustituya a Rubén Rocha Moya al frente del gobierno de Sinaloa debe de ser decente y respetuosa de la ciudadanía. Así lo afirmó el empresario y exdiputado federal Manuel Cloutier Carrillo. Sus declaraciones se producen pues en medio de la crisis política generada después de que Rubén Rocha Moya retoma la gubernatura y en poco menos de 30 horas vuelve a solicitar licencia. Licencia temporal con carácter indefinido. Ya dijo la presidenta de México que no va a regresar, que ella está muy molesta por todo lo que pasó. Entonces, pues eso fue lo que dijo ya Manuel Cloutier, sus declaraciones en medio de toda esta bomba y crisis política que hay en Sinaloa. Y también se le preguntó a Manuel Cloutier qué diría su padre, el Maquío, ante la situación que atraviesa el estado de Sinaloa. Y respondió que corresponde a las actuales generaciones asumir su responsabilidad. Dijo que el Maquío ya hizo lo que tenía que hacer. La pregunta es si nosotros, los sinaloenses de hoy, estamos haciendo lo que tenemos que hacer. Todo indica que no. Nos falta mucho. Por eso el poder se burla del pueblo, dijo Manuel Cloutier. Consideró también que la falta de participación ciudadana permite que continúen los abusos y señaló que la población debe hacerse sentir frente a quienes ejercen el poder. Mientras el pueblo no grite, no diga, no se manifieste, vamos a seguir padeciendo el abuso de poder. Aunque reconoció también Manuel Cloutier que algunas personas pueden mantenerse al margen por temor, sostuvo que esa condición no debe de utilizarse como justificación para abstenerse de los asuntos públicos. La verdad duele, duele mucho ver la apatía de los sinaloenses. Puede argumentar miedo, pero no es justificante. Ante el proceso legislativo para definir a quién asumirá la conducción del Ejecutivo Estatal, Manuel Cloutier afirmó que el principal requisito debe de ser la probidad en el cargo. Gente decente, tan simple como eso. Decencia. Estamos hartos, dijo, de tanto pillo en el poder. Estamos hartos de gente abusona en el poder. Merecemos los sinaloenses respeto. Esto fue lo que manifestó el día de hoy por la mañana Manuel Cloutier, exdiputado federal. Vamos a los deportes. Ya está listo Fabricio Uría. Son las 2 de la tarde con 37 minutos. Fabricio, adelante.
0: ¿Qué tal, Manuel? Bienvenidos al apasionante mundo de los deportes en Al Aire Noticias. Vámonos de lleno con la información. La Liga Mexicana del Pacífico se acerca a pasos agigantados y cada vez los equipos comienzan a soltar información importante de cara a la próxima temporada. Los Tomateros de Culiacán este fin de semana dieron la nota al anunciar al cuerpo técnico que estará acompañando a Lorenzo Bondi. Habrá nuevas caras dentro del staff técnico, destacando el retorno de Robinson Cancel como coach de banca. La primera novedad será el coach de pitcheo, Gabriel Luker, un venezolano que estará por primera ocasión con el conjunto guinda. Además, en el bullpen estará acompañado por Luis Vázquez, mientras que como coach de bateo llega el viejo conocido de la afición, José "El Toro" Macías, quien fuera una pieza fundamental del equipo en la obtención del título en la temporada 2001-2002, así como en la Serie del Caribe celebrada en Venezuela. Como su asistente será Jorge "El Chato" Vázquez, mientras que dirigiendo el tráfico por la tercera estará de nueva cuenta Luis Carlos "El Pichi" Martínez, mientras que por la inicial el culichi Miguel Torrero, y como coach asistente lo hará Alejandro "El Rayito" López. Otro equipo que también anunció a su cuerpo técnico son los Mayos de Navojoa en su retorno al circuito tras un año de ausencia. El equipo que estará acompañando a Miguel Tejada lo conforman como coach de banca Freddy Ocasio, como coach de pitcheo Héctor Velázquez, en el bullpen estará Tomás Olí, mientras que como coach de bateo lo hará Cristian Zazueta. Eric Sandoval estará dirigiendo el tráfico por la primera base, mientras que por la tercera lo hará Anderson Hernández, y en la sabermetría el encargado será Francis Martínez. Y en más de la información de la Liga Mexicana del Pacífico, los Cañeros de los Mochis están armando hasta los dientes, pues este fin de semana anunciaron un par de refuerzos. El primero es el cubano Daisbel Hernández, que estará de regreso por tercera temporada con el conjunto Esmeralda. Y es que justamente Hernández, de origen cubano, estuvo con el equipo justamente la temporada 2021-2022 y 2022-2023, año justamente en el que logró alcanzar 10 salvamentos. Posteriormente, del 2023 al 2025, llegó al béisbol de las Grandes Ligas con los Bravos de Atlanta, y este 2026 se mantuvo en la organización del equipo de los Bravos, sin embargo asignado a la sucursal AAA con el equipo de Winded. Cabe resaltar que también han anunciado la incorporación del lanzador relevista Jorge Rodríguez, quien llega vía préstamo por toda la temporada procedente de los Naranjeros de Hermosillo, a quien llega en este movimiento Juan Gámez, un relevista con mucha proyección que ha formado parte del bullpen del conjunto de los Mochis. Los Jaguares de Nayarit anunciaron que han tomado de la bolsa de la liga al lanzador zurdo culichi José Carlos Medina, quien este verano lanzó con los Rieleros de Aguascalientes en la Liga Mexicana de Béisbol. Cabe resaltar que en el circuito invernal mexicano ya jugó para los Mayos de Navojoa, Yaquis de Ciudad Obregón y con los Tomateros de Culiacán la temporada pasada, habiendo debutado justamente con el club guinda hace algunas campañas. Y en información del béisbol de las Grandes Ligas, Sammy Natera fue enviado a la lista de lesionados por 10 días después de sentir espasmos en la espalda. No lanza desde el 11 de agosto del presente año. El cuerpo médico del conjunto de los Angelinos de Anaheim lo había llevado día con día, pero el diagnóstico arrojó que debía de seguir descansando. Al momento en esta temporada tiene marca de 1-0 con 3 rescates y efectividad de 2.00 en carreras limpias admitidas. Además, ha recetado 43 ponches en 27 entradas. Y en información del fútbol mexicano, Armando "La Hormiga" González ya está en Grecia y este fin de semana se habría realizado los exámenes físicos y médicos para declararse listo y participar con el Olympiacos dentro del fútbol griego. Cabe resaltar que González llega procedente de la Chivas Rayadas del Guadalajara en un préstamo por un año después de haber tenido participación con la selección mexicana de fútbol en la pasada justa mundialista. Tuvo su máximo logro en la Liga MX con las Chivas del Guadalajara en el Apertura 2025, donde terminó como campeón de goleo al sumar 12 tantos. De esta manera, la Hormiga González se suma como el tercer mexicano en llegar al conjunto del Olympiacos, luego de que Nery Castillo, quien se convirtió en figura, brillara con ese equipo, así como Alan Pulido. Se espera que la Hormiga llegue a aportar al cuadro griego con la intención de ganar experiencia dentro del fútbol europeo y mantenerse en el viejo continente. Y en información del balompié internacional, la UEFA y CONCACAF estarían llegando a un acuerdo para conformar una Liga de Naciones donde participen las 96 selecciones más importantes de estas dos confederaciones continentales. Así lo informó el prestigiado periódico The Guardian, quien aseguró que las pláticas se encuentran muy avanzadas entre ambos organismos. Se trata de un torneo donde puedan catalogar a los equipos en base a su nivel, y los equipos de México, Estados Unidos y Canadá estarían en la Serie A, donde enfrentarían a conjuntos como España, Francia, Inglaterra y Alemania. Las pláticas podrían cristalizarse muy pronto y el torneo podría estar iniciando a partir de las próximas fechas FIFA en el 2028. De esta manera, se estaría iniciando con una nueva etapa dentro del balompié a nivel mundial. Yo soy Fabricio Urías con los deportes en Al Aire Noticias. Manuel Auditorio, la información al momento.
11: Muchas gracias, Fabricio, por la información deportiva. Son las 2 de la tarde, ya 43 minutos. Fíjense que la licencia de Rocha mantiene abierta la posibilidad de que vuelva a gobernar, advierte Coparmex. Así lo dijo Marta Elena Reyes Azueta, presidenta de Coparmex Sinaloa, que hay la posibilidad de que vuelva, se mantiene abierta pues esta posibilidad de que vuelva a la gubernatura Rocha Moya. Fue lo que expresó el día de hoy Marta Reyes. Pero la presidenta dijo otra cosa hoy en la mañanera. Pero ya sabe que en política, pues, nada está escrito, ¿verdad? Vamos a corte de estación, ya faltan 15 minutos para que sean las 3 de la tarde, tiempo de la capital del estado. Regresamos.
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11: Amigos, continuamos, tenemos más que informarles, pues la Universidad Autónoma de Sinaloa ya inició el nuevo ciclo escolar con aulas equipadas, con docentes capacitados, con excelencia académica. Arranca hoy lunes arrancó el nuevo ciclo escolar 2026-2027, más de 50,000 estudiantes de nuevo ingreso. Fue en punto de las 7 de la mañana, abrieron las puertas pues a una matrícula superior a 180,000 alumnos que fueron distribuidos en los niveles medio superior y superior y posgrado en todo Sinaloa. La secretaria general de la Universidad Autónoma de Sinaloa, la doctora Nidia Yuniva Brun Corona, informó que durante el periodo vacacional pues se atendieron exhaustivamente las instalaciones en esta institución, ejecutando mantenimiento preventivo, correctivo, además de adquirir mobiliario, equipos de cómputo y climatización.
24: Se revisaron exhaustivamente las aulas, laboratorios, bibliotecas, espacios de cómputo y todos aquellos áreas en donde nuestro alumnado interactúa y requiere para el proceso educativo. Ya estamos cerrando este proceso de acomodar todo esto que llegó en las instalaciones para que nuestro alumnado el próximo lunes 24 de agosto entre a las aulas con las mejores condiciones.
11: Bueno, a la par de este mantenimiento en la infraestructura, el personal docente concluye también las 2 semanas de capacitación. Las tuvieron muy intensivas, fueron orientadas a los desafíos de bimodalidad didáctica, la incorporación de microcredenciales, la trayectoria escolar, la implementación de certificaciones por competencias en tecnología, idiomas, áreas disciplinares, como parte de este Plan de Desarrollo Institucional con Visión de Futuro 2029. Al enviar un mensaje de bienvenida a la comunidad universitaria, la secretaria general de la Universidad Autónoma de Sinaloa, Brun Corona, reiteró el compromiso de la máxima casa de estudios sinaloenses por brindar una formación integral y de excelencia.
24: Decirle a nuestras y nuestros estudiantes, gracias por elegir la Universidad Autónoma de Sinaloa como su casa de estudios, como su alma mater, que aprovechen todas las oportunidades de formación que tiene la institución, que hay mucho en nuestra institución que ofrecerle, las puertas están abiertas.
11: Y con la incorporación de aproximadamente 50,000 alumnos de nuevo ingreso, la Universidad Autónoma de Sinaloa revalida su misión académica y social en beneficio de la juventud sinaloense. Esta nueva generación no solo se suma a las aulas para cursar estudios, sino que accede a una red integral de acompañamiento. Y como propuesta de formación vinculada a las necesidades actuales del sector empresarial, la Facultad de Estudios Internacionales y Políticas Públicas de la Universidad Autónoma de Sinaloa ya prepara la primera edición del Diplomado en Ventas, Negociación y Servicio al Cliente. Su coordinador

0: de integración comercial y al final de cuentas por suspender el proyecto, ¿no?
1: Respecto al cuerpo docente, Solís Chávez destacó que el diplomado estará a cargo de profesionales altamente preparados con sólida formación académica y amplia experiencia en el sector privado, particularmente en áreas como asesoría aduanal, financiera y consultoría de mercados.
0: Esta inmersión real y cotidiana en la negociación, la mercadotecnia y el tracto directo con el cliente garantiza que los alumnos van a poder aprender de profesionales que aplican esos conocimientos todos los días en el ámbito empresarial.
1: El diplomado tendrá un costo de 5.800 pesos para la comunidad universitaria, para los alumnos, egresados y trabajadores universitarios, y de 6.300 pesos para el público en general. Los interesados pueden solicitar más información en la Facultad de Estudios Internacionales y Políticas Públicas o a través del correo electrónico ecfeiypp. Está medio raro, pero bueno. @uas.edu.mx. Le repito y se lo voy a deletrear. ecfeiypp. @uas.edu.mx o en sus redes sociales oficiales como Facultad de Estudios Internacionales y Políticas Públicas. La Facultad de Educación Física y Deportes de la Universidad Autónoma de Sinaloa ha iniciado una nueva etapa académica. Estaba orientada a responder a las exigencias sociales actuales, para lo cual ha puesto en marcha un proyecto de reestructuración que prioriza la actualización de los programas educativos y la formación integral de los estudiantes. Así lo destacó el nuevo director de la unidad académica, el maestro en ciencias Carlos Humberto Tizoc Mendoza.
2: Una de las prioridades en este proyecto 2026-2030 es generar convenios con las universidades hermanas de todo el país. Tenemos la invitación para de nueva cuenta la ESEF. Ahora FEFIDE somos fundadores de la AMISEF, que es la Asociación Mexicana de Instituciones Superiores de Cultura Física. Nos están invitando y esa va a ser una oportunidad para tener convenios con todas las universidades hermanas de deporte, cultura física de todo el país.
1: El académico universitario expresó que su plan de trabajo es estrictamente alineado con el proyecto institucional de la UAS, toda vez que este enfoque busca que la oferta académica no solo alcance la excelencia técnica, sino que también atienda de forma directa los problemas de salud pública, sedentarismo y bienestar que se viven en el entorno social contemporáneo.
2: Estamos totalmente alineados con el proyecto de nuestro rector Jesús Madueña Molina, proyecto institucional con visión 2029. Y sí, nuestros estudiantes van a estar bien atendidos. Vamos a realizar proyectos a través de las asignaturas, proyectos que atiendan la problemática social de nuestra entidad. Diferentes sectores vulnerables, adultos mayores.
1: Bueno, enfatizó también que esta estrategia reafirma su compromiso de egresar con profesionales capaces de transformar su entorno mediante el deporte y la actividad física, consolidando el impacto positivo de la universidad en la sociedad sinaloense. Fíjense que la presidenta de México, Claudia Sheinbaum Pardo, anuncia reanudación de la exportación de ganado a Estados Unidos desde el estado de Sonora. El día de hoy, a través de un enlace, hubo un enlace desde Palacio Nacional al estado de Sonora. Ahí la presidenta de México, Claudia Sheinbaum, anunció esta reanudación, hoy 24 de agosto, de la exportación de ganado de pie de Agua Prieta hacia los Estados Unidos, con un primer envío de 750 cabezas que se incrementará gradualmente hasta 1.500. Escuchemos.
3: Por aquí andan los de Sonora, ¿verdad? Les va a gustar esta noticia porque están Alfonso Durazo a distancia, Columba López, secretaria de Agricultura, y Juan Ochoa, presidente de la Unión Ganadera de Sonora, porque hoy se abre la frontera en Sonora para el ganado.
1: Bueno, esto desde Agua Prieta, Sonora, vía enlace con la semanera, con las mañaneras de Claudia Sheinbaum hasta el estado de Sonora, y desde Agua Prieta, Columba López destacó que esta reapertura es resultado del trabajo coordinado entre las autoridades

Estatales y estadounidenses, así como de asociaciones y uniones ganaderas. Destacó también que el gobierno mexicano mantendrá todo el sistema de trazabilidad desde el nacimiento hasta que se coloque el ganado en los Estados Unidos, además de que se va a verificar la dispersión de moscas contra el gusano barrenador en Chihuahua y Sonora y los controles de seguridad en un perímetro de 200 kilómetros. Asimismo, se realizarán brigadas para mantener los barridos sanitarios y la revisión permanente en los centros de ganado. Con esto nos vamos, estimados amigos. Gracias por el favor de su atención. Yo los invito mañana en punto de las 7 de la mañana, la primera emisión de Al Aire Noticias. Estamos con ustedes con muchísimo gusto. Soy Manuel Castaños Gutiérrez y se quedan con Nancy Medrano aquí en La Qué Buena 91.9. Con permiso, buenas tardes.

0: Al aire noticias, soy Manuel Castaños. Hasta la próxima. 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

3:06, las 3:06, ya bien informaditos, después de Al Aire Noticias, después de toda la información que nos dio Manuel Castaños, pues le seguimos con la música, le continuamos con la programación, esa que te pone a cantar, a bailar, y muy de buenas en esta tarde, así seguirle en este San Lunes. Oye, ya casi se nos va agosto, el mes más a gusto ya está llegando a su recta final, se nos va el mes de agosto, ya 24 hoy. Saludos para todos los que estén celebrando su día, su santo, santo, santo, su cumpleaños. Ale Manuel, felicidades, felicidades, que bien la pasen. Entonces, a checar, ¿verdad?, quién se celebra hoy. A todas las personas que en este día les hicieron la llamadita, la videollamadita, que si el desayuno sorpresa, que la invitación a comer, que ahorita al ratito el pastelazo, una cenita con la familia, con los seres queridos, o sea, todas las bendiciones que tiene una persona al momento de cumplir años, que esté rodeado de mucho cariño, de mucho amor. ¡Qué bonito! ¡Felicidades! ¡Felicidades! Lunes 24 de agosto de este 2026, aquí suena la Qué Buena. ¡Buen provecho a los que están comiendo! ¡Qué rico, qué rico, qué rico! Una cazuela bien caliente ahorita, imagínate, ¿no? Unos frijoles de la olla ardiendo. Así, todo ardiendo ahorita, un caldo, como las señoras que... Una sopita de letras bien caliente, un caldo de papa ardiendo todo lo que... No, pero sí, obviamente sí, lo que se antoja más de degustar en estos en estas horas, y sobre todo con el clima en la ciudad de Culiacán, Sinaloa, pues sí, son alimentos frescos, ¿verdad? Muy, pero también, oye, me imagínate el que dice, yo estaría bien a gusto ahorita con un aguachile, una caguama, un cevichito, un coctelito, una la campechana, bien fresquecito, bien helado, y pero no se puede todos los días, pues no se puede todos los días, una ensaladita, etc, etc, pero lo que estén disfrutando, lo que estén degustando, buen provecho a los que están comiendo, a los que ya comieron, buen provecho a los que van a jefe. Vamos a seguirle con la música en este San Lunes, deseándoles una semana muy, muy, recuerden que su actitud hará la diferencia, hay que tener buena actitud, agradecerlo todo. No tenemos idea qué onda mañana, a qué andamos ahorita, por eso en el aquí y en el ahora, gocen de todo, agradezcan y valoren. Cada

0: Favela con la receta, qué belleza de mujer, cada vez me gustas más. Escuchamos también al grupo Frontera con el potrillo Alejandro Fernández. Son las 3 de la tarde ya con 15 minutos, las 3 de la tarde con 15, Intocable. Estamos todos. Tema para reflexionar.
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felicidad para todos que estén celebrando su cumpleaños, su fecha bonita, su fecha especial, su santo, santo, santo. Hoy, 24 de agosto, muchísimas felicidades. Cumpleaños, ese aniversario bello, que qué importante acordarse de los aniversarios siempre y cuando tengan un significado bonito, especial, que a veces mucha gente se siente si no te acuerdas. Y otra gente dice, pues no pasa nada, pues ¿qué tiene? ¿Qué tiene? ¿Qué tiene? Luego dicen, ¿qué tiene? Pues hay mucha gente que como elefante, era una memoria que tienen, pero buenísima. Qué padre que así sea. Muchas felicidades a quien se llame Eutiquio. Hoy 24 de agosto, día de los Eutiquios, día de los Bartolos, de las Bartolas. Oye, Bartola, ahí te dejas a dos veces. Paga el teléfono y la luz. Tú cuando se podía pagar tanta cosa, ¿verdad? Con esos pesos que dejaban en esa canción de la Bartola. Oye, Bartolo, felicidades. Eutiquio, Eutiquia, muchas felicidades. Vamos a continuar con la música. Viene a continuación a la programación de La Qué Buena, la voz de un ángel. Escena la Yuridia, ¿verdad? Cuando salió de la academia porque puso la canción de Ángel. Uy, ufas, ¿verdad? Hasta ribota la Yuridia. Luego la Yuridia, saliente de la academia, pues ahorita que ya anda en la onda grupera, le dio. Ahí está, en el regional mexicano, la reina Yuridia. Esta se llama Eres Mi Nada. Yuridia suena, la Qué Buena, 3:22 minutos, ya son las 3:22.

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canción. Escuchamos a Los Ángeles Azules. Mi confesión. Antes, si las miradas mataran, si las miradas mataran la arrolladora. La arrolladora, la ABL de René Camacho, la arrolladora banda El Limón. Qué buena programación, como siempre, que la que buena. Gozando de más buena música. Más, más, más música. 23 minutos nos separan de las 4 de la tarde. En 23 minutos ya, las 16 horas en este San Lunes. Vamos a escuchar una canción que en el 99 lo hizo éxito la Noelia. La puertorriqueña Noelia. ¿Y fue el único éxito que tuvo la Noelia? Yo creo, bueno, ese fue el que más. No, también la otra, la movidita. Yo soy candela, soy pura llamara. Esa también le pegó. Y ya. Ay, y no, pero la bien, es la canción que vamos a escuchar a continuación. Un éxito de Noelia por allá del año 1999. Pero vamos a escuchar este éxito en la voz del consentidillo muy querido y muy talentoso, Carin León. Llega Carin León a la programación de La Qué Buena con este éxito de Noelia que se llama...

0: aquí suena la que buena. Solo 15 minutos para llegar a las 4 de la tarde. Buen arranque de semana, feliz lunes.
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1: Escuchamos a Memo Garza con Luis R. Conrique, chulada. En 8 minutos, ya las 4 de la tarde, en 8 minutos las 16 horas. Aquí suena La Qué Buena con más buena programación. Se van a poner a bailar en un ratito más, en unos minutitos más, con Qué Buena Tardeada. Viene a continuación mi compañero José Luis Espinosa en este lunes. A seguir de buenas aquí en La Qué Buena. Ahorita es cuando. Ahorita es cuando. A seguir pasando una tarde muy, muy. Viene La Adictiva con Jessy Uribe.

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3: Hola, ¿qué tal? Soy Manuel Castaños y esta es la información que tienes que saber. Pleito interno de Morena frena elección a gobernador en Sinaloa. La Secretaría de Bienestar y Desarrollo Sustentable fortalece la prevención sanitaria y la calidad del agua en Sinaloa. Mazatlán domina estatal de la Paralimpiada Nacional CONADE 2026 con 91 medallas de oro. La Universidad Autónoma de Sinaloa fortalece los trabajos de renovación y equipamiento de planteles para recibir a estudiantes en el nuevo ciclo escolar 2026-2027. Hasta aquí el resumen informativo. Recuerde que más información puedes encontrarla en alairenoticias.com.mx.
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9: Ya, muchachos, vamos a empezar ya. Hola.
10: ¿Cómo están? Buenas tardes, listos por acá en cabina de La Qué Buena. ¿Cómo les va? Ya llegué, ya estoy aquí arrancando la semana laboralmente hablando. Por acá a través de La Qué Buena les habla José Luis Espinosa en este lunes 24 de agosto de este 2026. Bienvenidos, quédate conmigo hasta las 5 en Qué Buena Tardeada.

0: ¡Qué buena tardeada!
1: Ya tenemos por una. Vamos a ver. Ahí va.

0: Así que ya se la saben. La que es bella, que así se quede. Y la que no, bueno, hombre, es un gastazo. Porque dicen que la que es linda, la que es linda es linda. Y la que no, pues que se opere. Como si fuera a comprarse una bolsa de papitas. Vamos a una pausa, regresamos con mucho más aquí a través de La Qué Buena. Estamos en Qué Buena Tardeada, solo a través de la 91.9 desde Culiacán.
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0: La hora con mucho gusto, son las 4 de la tarde ya con 24 minutos. Las 4:24 ahora.
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Pues un harto aprendizaje, ¿no? Seguramente contigo lo supe. Aquí está Bronco, suena por acá a través de la Qué Buena, algo reciente en la programación para todos ustedes que nos están escuchando en esta tarde del lunes, lunes 24 de agosto de este 2026. Muchas gracias por continuar con nosotros, por acá contigo, acompañándote hasta las 5 de la tarde. Vamos con la historia esta del cojín. O sea que ya andaba por acá como queriéndose venir la lluvia. Había ventarrones, la ropa lavada en el patio, y que eso, se muera el cojín de la vecina. ¡Vecina! ¡Vecina! Ah, ya no tengo vecina.

0: Bien, pues vente, morenita, y bailemos el Tao Tao. Vamos a ir a una pausa, vamos a ir a mensajes de interés y regresamos con todos ustedes por acá a través de Qué Buena Tardeada para seguir persinando el piso ya. Gracias por acompañarme, gracias por estar por acá todas las tardes conmigo, de 4 a 5, los lunes, los miércoles y los viernes. Solamente.
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0: Faltan solamente 16 minutos ya para que sean las 5 de la tarde. Faltan 16 y las 5. Lo digo y lo corrijo, faltan 16 minutos ya para que sean las 5 de la tarde.
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1: Bien, pues ya nos vamos. Vamos por acá en el último bloque de Qué Buena Tardeada en este lunes 24 de agosto del año 2026. Gracias por acompañarme. Es un gusto también estar con todos ustedes por acá a través de esta señal de La Qué Buena, la estación grupera líder en Culiacán, que es esta estación de Grupo Radio TV México. La Qué Buena, la BL, la pionera del estado de Sinaloa. Soy José Luis Espinosa, por acá nos escuchamos mañana tempranito a partir de las 10 de la mañana. Estamos de nueva cuenta contigo por acá a través de esta estación. Gracias, buenas tardes, pásala bien. Vas a

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